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Bésame la voz. No, no me beses la boca. Bésame la voz. Los labios son la roca. Bebe del manantial que brota entre las piedras. Bebe del manantial, raudal de savia roja. Bébeme la voz, bébeme el verso, bébeme toda. No delegues piel yerma, no me delegues la rama seca. Bébeme la voz, sáciate y sécame, hasta que no quede ni una gota. Así entiendo yo el amor, como un papel secante que absorbe la palabra y la roba y la asesina, como una sanguijuela que acierta la nada bajo las piedras. Bésame la voz, Laura López.

En ti me quedo, así, en ti me quedo. Paseo largamente tus brazos y tus piernas, asciendo hasta tu boca. Me asomo al borde de tus ojos. Doy la vuelta a tu cuello, desciendo por tu espalda. Cambio de ruta para recorrer tus caderas. Vuelvo a empezar de nuevo. Descanso en tu costado. Miro pasar las nubes sobre tus labios rojos. Digo adiós a los pájaros que cruzan por tu frente. Y si cierras los ojos, cierro también los míos. Y me duermo a tu sombra como si siempre fuera verano. Amor, pensando vagamente en el mundo inquietante que se extiende imposible detrás de tu sonrisa.

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Oigo el rumor del viento restregarse contra los abedules y los arces. En esta noche oscura, desolada, noche de insomnio lejos de mi tierra. Ha nevado de nuevo y habrá nieve mañana. Siempre hay nieve dormida sobre otra nieve muerta en primavera, en esta primavera de otro mundo. El viento arrastra ruidos del pasado, melancólicas voces que no atiendo como ayer atendí. Me inunda, en cambio, un dulce olor a rama de canela y a madera de arce perfumada. Bajo los álamos que escoltan mi ventana hay nieve, sí, pero también memoria. Memoria que es desvelo de los vivos. El cementerio extiende sus leyendas desde mi casa hasta la barranquera. Mañana, cuando la noche ya no esté, no sea la noche oscura ni temida, ascenderé la cuesta del silencio entre las tumbas frías y serenas. Inmóviles, debajo de la nieve, más allá de las noches y los días, las tumbas nos señalan lo que somos, el futuro de nuestra condición. Esta noche, el viento cerca inquieto mi ventana, mi insomnio, mi esperanza, como lobo estepario de un destino que me aguarda en el bosque más profundo. Pero yo no le temo. Nada puede temer quien nada tiene, quien nada espera tener, apenas tiempo. Calor en los inviernos impacientes, en los cortos veranos, solo sombra. Y la digna memoria que esta noche presiento, bajo nieve dormida, sobre otra nieve eterna. Nocturno de Nueva Inglaterra, Sarah Sands.

como cuando se abrieron por tus sueños mis párpados, rota y cansadamente. Acoge mi partida, como si me tuvieras nadando entre tus brazos, donde las aguas corren dementes y perdidas. Igual que cuando amaste mis ensueños inútiles, apasionadamente, despídeme en la orilla. Me voy como vinieron a tus vuelos mis pájaros, callada y mansamente, a reposar heridas. Sobre mi pecho saltan cadáveres de estrellas que por ríos y por montes te robé enternecida. Todo fue mi universo, unas olas volando y mi alma una vela conduciendo tu vida. Todo fue mar de espumas por mi ingenuo horizonte. Por tu vida fue todo una duda escondida. Y saber que mis sueños jamás solo salieron por los prados azules a pintar margaritas. Y sentir que no tuve otra voz que su espíritu, y pensar que yo nunca sonreí sin su risa. Nada más. En mis dedos se suicidan las aves, y mis pasos cansados ya no nacen espigas. Me voy como vinieron a tu techo mis cielos, fatal y quedamente a quedarme dormida. Como el descanso tibio del más simple crepúsculo, naturalmente trágico, magistralmente herida. Adiós, rézame versos en las noches muy largas. En mi pecho sin lumbre ya no cabe la vida.

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Cuando no sabía aún que yo vivía en unas manos, ellas pasaban sobre mi rostro y mi corazón. Yo sentía que la noche era dulce como una leche silenciosa y grande, mucho más grande que mi vida. Madre, era tus manos y la noche juntas. Por eso, aquella oscuridad me amaba. No lo recuerdo, pero está conmigo. Donde yo existo más, en lo olvidado, están las manos y la noche. A veces, cuando mi cabeza cuelga sobre la tierra y ya no puedo más y está vacío el mundo, alguna vez

sube el olvido aún al corazón. Y me arrodillo a respirar sobre tus manos. Bajo y tú escondes mi rostro y soy pequeño. Y tus manos son grandes y la noche viene otra vez. Viene otra vez. Descanso de ser hombre. Descanso de ser hombre.

Es una carta esférica para que nunca acabe este dolor, para que este dolor sea efímero, para que nunca leas estos versos, para que jamás los olvides, para fumarme tu alma, para olvidar tu hierba, para que nunca escribas tu libro, para que lo termines pronto. Es una carta esférica, llena de luna, de sal, de miles de besos ya olvidados, escurridos en las alcantarillas del silencio.

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Nunca creíste que fuera tuyo. Un dolor tan antiguo, tan usado, dicen, tan poco original. Es mío. Cada día le pongo un nombre nuevo. Lo llamo pie, lo llamo estómago, lo llamo rodilla, lo llamo cabeza, cansancio, malestar, canas, cuello, manos, huesos. Y de todos, mi favorito es insomnio. Lo llaman insomnio. Lo llaman insomnio los enanos y los hombres malos. Insomnio, Tulio Guisado.

Noviembre puede ser una conquista, porque vuelve otra vez sobre los toldos las horquillas de nácar imitado, los abrigos baratos de entretiempo, donde tú te escondías de pronto y mi deseo. Y vuelve con la torpe paciencia de la fidelidad, como la melodía de una vieja canción que recordamos. Ya sabes que el otoño, además del plumaje mojado de los árboles, además de la luz y de esta tierra, era una cita rota, perdida entre nosotros.

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El tiempo avisa y aún así uno lo sabe traidor. Lo hace con la contundencia de un púgil curtido en la lona. Lo hace con el olor a hospital que reconoces tuyo. Es que nunca lo fue. Con esta ciudad en la que hace tiempo que no vives, pero te mueres un poco cada día. Mientras andas resignado, quizá con malicenta mueca, y piensas, ahora sí soy mucho menos yo y más el que voy a ser. Avisa en voz baja, sibilino. Cuando te anestesian el llanto y la felicidad, es entonces una película de Wilder a las 2 de la madrugada. Un claro entre las nubes. Todas esas risas que habitan en los hijos de otros. Antes me decía que era muy joven para estar triste. Cierto es. Pero como suele ocurrir, el tiempo ofrece razones cuando ya es demasiado tarde. Erosión, Pablo Monforte.

En ese momento, sujetó con sus manos los auriculares. Quería que la música no se escapara por ningún lado y entrase dentro de sus oídos, produciendo esa mezcla de sensaciones en su alma. No sabría explicarlas. Son equívocas, pues producen placer y nostalgia, tristeza y un poco de desazón. No deseaba separar ese cordón umbilical que la unía al adagio más hermoso que había escuchado. A pesar de no tener un oído preparado o un oído musical, su cuerpo podía vibrar de emoción cuando sonaba el violín, claro, suave, como agarrándose al corazón, como una bocanada de aire con olor a jazmines blancos. Cerrando los ojos, lentamente, acompasó su respiración y su vida a esa música y se sintió feliz, repleta de esperanzas. A veces ella pensaba que hasta mejor persona. La música, la poesía, la hicieron más tierna, más dulce, algo que ella no había sido nunca. Era retraída, tímida, de pocas palabras, más bien arisca y solitaria. Soñaba con esas horas a la semana, cuando entraba en esa minúscula habitación, sola, y se vestía de música y de palabras. Todo su cuerpo era sonido, todo su cuerpo era palabra, era poesía, cuento, alegría, brillo en los ojos, en la mirada. No quería que terminase nunca, pero todo acaba. Y dejó miles de notas sin escuchar y miles de palabras, cuentos de esperanza, de amor, de magia, sin pronunciar. Dormidos en su recuerdo, en las hojas de un cuaderno escrito a lápiz, en aquel libro que hojeaba de vez en cuando, en páginas veladas, en su memoria fotográfica. Hoy añora esa predisposición a perderse en la música que se adentra en su mente, en sus oídos, en sus manos, en su cuerpo. Y hay retazos de amargura, apenas visibles, cuando al leer encuentra el texto perfecto, el que se mece en su voz y tiene música y fuego, ese que sonaría en la noche de cielo infinito y negro y calaría tan hondo, tan hondo, tan adentro. Una emoción furtiva viene a sus ojos. Disfrutó sobremanera. En ese tiempo nunca pudo, ni siquiera en sus sueños infantiles de artista, pensar que unas horas de radio fueran un bálsamo, una pócima, una bebida refrescante, el pastel más jugoso y tierno, la hora del día más cálida, el número uno o el dos o el cinco, su número de la suerte. Nunca pensó que pudiese vibrar de emoción hasta quebrársele la voz y temblar como una hoja de álamo o de castaño. Temblar y caer rendida a través de la música y la palabra.

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Por jazmines caídos, recientes, y corolas de don Diegos de noche vencidas por el día, me escapo esta mañana inaugural de octubre hacia los lejanísimos años de mi colegio. ¿Quién eres tú, pequeña sombra que ni proyectas el contorno de un niño casi a la madrugada? ¿Quién, con sueño enredado todavía en los ojos, por los puentes del río vecino al mar, andando, va repitiendo nombres a ciegas, va torciendo de memoria y sin gana las esquinas? No ignora que irremediablemente la calle de la luna, la de las neverías, la del sol y las cruces, van a dar al cansancio de algún libro de texto. ¿Qué le canta la cumbre de la sola pirámide? ¿Qué la circunferencia que se aburre en la página? Afuera están los libres araucarios agudos y la plaza de toros, con su redonda arena mirándose en el cielo. Como un látigo, el uno lo sube en el pescante del coche que el domingo lo lleva a las salinas, y se le fuga el cero rodando a las bodegas, aro de los profundos barriles en penumbra. El mar reproducido que se expande en el muro, con las delineadas islas en breve rosa, no adivina que el mar verdadero golpea con su aldabón azul los patios del recreo. ¿Quién es este del cetro en la lámina muerta? ¿O aquel que en la lección ha perdido el caballo? No está lejos el río que la sombra del rey melancólicamente se llevó desmontada. Las horas prisioneras en un duro pupitre lo amarran como un pobre remero castigado que entre las paralelas rejas de los renglones mira a su barca y llora por asirse del aire. Estas cosas me trajo la mañana de octubre, entre rojos don Diegos de corolas vencidas y jazmines caídos. Retorno de los días colegiales. Rafael Alberti.

Allí estaba la vida. Ignorancia del tiempo. Estaba entre nieblas, aguardando impaciente la llegada curiosa y estreno de los días. No encuentro en nuestras voces ecos, palabras, breves los adioses, las mañanas, las tardes y las noches, que en sueños, auroras, ahora son dormidas. La lluvia, un entusiasmo de pájaros, sus alas, reflejos de la luz por un cielo sin forma. Fuimos amigo, ciega mano, sin tacto, que busca a tientas, torpes, nuestros nombres, preguntando a los árboles, magnolio, la higuera, los naranjos, acacia, el limonero, madre selva y el jazmín amarillo que se enreda alegre, subiendo descuidado la escalera. Ya no estamos, amigo. No somos nosotros los que fuimos. Hacia el final del lienzo, un horizonte en brumas traspasamos. Qué extraño en nuestros rostros. Ya nadie les responde. Y nadie sabe en dónde se esconde el ser, las risas. Dónde la ausencia, el gesto. ¿Y dónde está la evidencia de un mito?

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Bien mirado, el otoño pertenece a la categoría de los placeres infrecuentes, esos cuyo filo no debe desgastarse por el uso. Y no existe belleza independiente del esplendor distinto de las cuatro estaciones. Si ahora me pusiera a dibujar un cuadrifolio, nos mostraría como un excesivo enamorado de lo concreto. ¿Quién describe el efecto detallado que tiene el mundo sobre nuestros días? Una equivalencia abstracta resulta más satisfactoria, también más eficaz. Ojalá el año solamente fuera una rotación completa del pensamiento. Eso, lo mismo exactamente, que según Paul Valéry, es un poema. Tabla de la diversidad de los días. Juan Antonio González Iglesias.

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recuerda que tú existes tan solo en este libro. Agradece tu vida a mis fantasmas, a la pasión que pongo en cada verso por recordar el aire que respiras, la ropa que te pones y me quitas, los taxis en que viajas cada noche, sirena y corazón de los taxistas, las copas que compartes por los bares con las gentes que viven en sus barras. Recuerda que yo espero al otro lado de los tranvías cuando llegas tarde, que centinela incómodo, el teléfono se convierte en un huésped sin noticias, que hay un rumor vacío de ascensores creyéndose solos, convocando mientras suben o bajan tu nostalgia. Recuerda que mi reino son las dudas de esta ciudad con prisa solamente, y que la libertad, cisne terrible, no es el ave nocturna de los sueños, sí la complicidad, su mantenerse herida por el sable que nos hace, sabemos, personajes literarios, mientras de verdad, verdades de mentira. Recuerda que yo existo porque existe este libro, que puedo suicidarnos con romper una página. Luis García Montero, recuerda que tú existes tan solo en este libro.

No he visto el día más que a través de tu ausencia, de tu ausencia redonda que envuelve mi paso agitado, mi respiración de mujer sola. Hay días que pienso que están hechos para morirse, o quizás para llorar. Días poblados de fantasmas y ecos, en los que ando sobresaltada, pareciéndome que el pasado va a abrir la puerta y que hoy será ayer. Tus manos, tus ojos, tu estar conmigo, lo que hace tan poco era tan real, y ahora tiene la misma textura del sueño.

Y Abril, tan loco y poco recatado, yo llegué hasta tu labio desbocado, en busca de tu boca y su aventura. Y te probé la miel, y su dulzura dejó mi labio rojo tan manchado que mi pañuelo luce hoy un bordado envidia de la aguja y la costura. Por ser tu boca tanta y tan esquiva, se bordó tu inicial en mi pañuelo con B de beso y letras en cursiva. Y ahora es como un pájaro. Su vuelo lleva una mancha roja en carne viva, subiendo hacia los aires, hacia el cielo. La mancha de carmín, Ángel García.

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1: Muy buenas a todos los oyentes de Candil Radio. Hoy os traemos una información bastante interesante para todos aquellos que estáis pensando en cambiar de vehículo este año 2026. Y es que el gobierno ya ha aprobado el nuevo Plan Auto Plus, un programa de ayuda destinado a facilitar la compra de vehículos electrificados. La principal novedad es que las solicitudes ya pueden tramitarse de forma telemática, por lo que las ayudas ya están disponibles para quienes cumplan los requisitos. En el caso de turismo, las ayudas pueden alcanzar los 4.500 euros, mientras que si lo que necesitas es una furgoneta con una masa máxima de hasta 3.500 kilos, la subvención puede llegar hasta los 5.000 euros. ¿Qué vehículos pueden acogerse a este plan? Pues entran los vehículos eléctricos puros, como los eléctricos de batería y los de pila de combustible de hidrógeno, y también se incluyen los vehículos electrificados, es decir, los híbridos enchufables y los eléctricos de autonomía extendida. Además, hay diferencia entre particulares y empresas y autónomos. Los particulares podrán solicitar la ayuda para un único vehículo, mientras que empresas y autónomos podrán beneficiarse de esta subvención para la adquisición de hasta 10 vehículos. Si tenías pensado cambiar de coche en los próximos meses, puede ser una muy buena oportunidad para revisar si el modelo que os interesa cumple los requisitos y aprovechar estas ayudas. Informó para Candil Radio, Fran Rider 600.
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pasión por la lectura. 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Si está...

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1: A mi grupo de amigos. A mi grupo de amigos, pues depende del amigo. Depende del amigo. Tengo amigos a los que les gusta mucho la música de la movida madrileña y se identifican perfectamente con esa música. Tengo otro grupo de amigos que les encanta el jazz y se identifican perfectamente con esa música. Así que lo bueno que tienen mis amigos es que también son identificables por el tipo de música que les gusta. Y lo mismo que puedo nombrar su nombre y acordarme de ellos, también me acuerdo en ese preciso momento de cuál es la música que lo identifica y la música que les gusta. Así que tengo un grupo de amigos bastante ecléctico.

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2: Bienvenidas a la sección ¿A ti también te pasa? ¿Tú también eres una talibana? A ver, no me malinterpretes. No me refiero a que de verdad estés en Afganistán y lleves burka. Estoy hablando metafóricamente sobre las reglas esas que deciden qué podemos hacer y qué no. Yo tengo un amigo al que la gente se le acerca poco porque es muy estricto con las dichosas reglas. Yo ya he tenido algunos problemas por eso. Por ejemplo, cuando trabajaba para cierta institución, recibí una circular avisándome de lo que no se iba a permitir de ahí en adelante. Y yo pensé, pues a mí me parece muy bien. ¿Cuál es el problema? Que eso que no se iba a tolerar de ahí en adelante, sí que se toleraba. Claro, yo en mi departamento no, pero el resto del mundo en el suyo sí. Así que escribí una queja muy encendida a mis superiores para hacerles saber lo que estaba ocurriendo. Al poco tiempo, mi supervisora me hizo llamar y me dijo, «Mujer, no hay que tomárselo todo al pie de la letra». No lo entendí demasiado bien y todavía sigo preguntándome qué quería transmitirme. Tengo que decir que a partir de entonces, mis compañeros no me miran igual de bien. Algunos ni me hablan. «Perdona, ¿no fuiste tú el que se saltó las reglas? ¿Por qué me castigáis a mí entonces?». Incomprensible. A mi amigo le pasa lo mismo, así que nos hemos puesto el nombre de «talibanes de las reglas». ¿A ti también te gustaría unirte a nuestro club? ¿Tú tampoco entiendes por qué la gente no cumple? Pues si es así, te aceptamos con gusto, porque es posible que estés dentro del espectro autista y todavía nadie te lo haya dicho.
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1: Muy buenos días a todos los oyentes de Candil Radio. Es un placer acompañaros por primera vez para acercaros la información más relevante sobre el estado del tráfico y la movilidad en nuestra provincia. ¡Os lo contamos! Os informamos de una nueva actualización del tráfico en la autovía A92 a la altura del término municipal de Viator. Continúan las actuaciones de mantenimiento entre los puntos kilométricos 392 y 390 en sentido decreciente. Como consecuencia, el carril derecho permanecerá cerrado hasta la 1 del mediodía del próximo 31 de julio. Os recomendamos a todos los conductores extremar la precaución al circular por este tramo, respetar en todo momento la señalización provisional y planificar vuestros desplazamientos con antelación para evitar posibles retenciones. Seguiremos informándoos de toda la actualidad del tráfico en nuestra provincia. Informó para Candil Radio Fran Rider 600.
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pasión por la lectura. En los márgenes del río Baztán, en el Valle de Navarra, aparece el cuerpo desnudo de un adolescente en unas circunstancias que lo ponen en relación con un asesinato ocurrido en los alrededores un mes atrás. La inspectora de la sección de homicidios de la Policía Foral, Amaya Salazar, será la encargada de dirigir una investigación que la llevará de vuelta a Elizondo, una pequeña población de donde es originaria y de la que ha tratado de huir toda su vida. Enfrentada con las cada vez más complicadas derivaciones del caso y con sus propios fantasmas familiares, la investigación de Amaya es una carrera contrarreloj para dar con un asesino que puede mostrar el rostro más aterrador de una realidad brutal, al tiempo que convoca a los seres más inquietantes de las leyendas del norte. Lee El guardián invisible, de Dolores Redondo,

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1: Pues mi primer recuerdo musical lo tengo de mi madre, que me cantaba una canción de cuna que decía: mi niña pequeña no tiene cuna, su padre es carpintero, le va a hacer una. Y después también tengo otra, me da risa porque era un poquillo nerviosa y poníamos a mi madre, ya no recuerdo ya si estaba mi hermano o no, que ya mi madre cuando estaba ya pa zurrarlo, porque no podía con nosotros, decía, cantaba este de Pepa, no me des tormento. Pepa, déjala correr, ¿eh? Pepa se la lleva el viento. No sé, no lo habréis ni oído vosotros, seguro. Pero bueno, está en mi recuerdo y está en mi vida.

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1: Bienvenidas a la sección ¿A ti también te pasa? ¿Tú también tienes la sensación de que ves la vida desde fuera de una ventana? Un día, cuando todavía no sabía nada de mí, me encontré buceando por redes sociales con una imagen que me impactó. Tanto que me quedé mirándola durante por lo menos 5 minutos, como si me estuviera viendo a mí misma en un espejo. Esta imagen de la que te hablo representaba un paisaje nevado en las montañas, donde una niña pequeña miraba hacia el interior de una casa de puntillas en la ventana. La habitación estaba iluminada por la luz del fuego. Una familia celebraba algo, probablemente la Navidad, y todo eran risas y canciones. Sin embargo, la niña permanecía en el exterior, descalza. No había luz dorada, sino nieve blanca. Daba la impresión de estar pasando mucho frío. Frío en el corazón porque estaba sola y estaba fuera. De eso se trataba. La niña estaba fuera. Yo he estado fuera toda mi vida, o al menos esa es la sensación que tengo constantemente. Puedo estar rodeada de familia, de mis compañeras en el gimnasio, de gente que dice quererme. Puedo estar teniendo una conversación, puedo estar riendo, y aún así, siempre tengo esa sensación de que no pertenezco, de que mi sitio no está ahí, de que estoy sola y nadie es capaz de verlo. Estoy fuera. Siempre me he sentido fuera. Honestamente, es difícil de explicar si no lo has experimentado. Es como si existiera un muro enorme que no te permite cruzar hacia donde se hallan los demás. Eres diferente, como la niña de la imagen que vi. ¿Tú te has sentido alguna vez así? Me gustaría decirte que no estás sola y que no estás fuera. Puede que no lo sepas y estés rodeada de todas las que nos encontramos en el espectro. Solo hace falta que lo descubras, como lo descubrí yo.
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0: Muy buenos días a todos los oyentes de Candil Radio. Es un placer acompañaros por primera vez para acercaros la información más relevante sobre el estado del tráfico y la movilidad en nuestra provincia. ¡Os lo contamos! Os informamos de una nueva actualización del tráfico en la autovía A92 a la altura del término municipal de Viator. Continúan las actuaciones de mantenimiento entre los puntos kilométricos 392 y 390 en sentido decreciente. Como consecuencia, el carril derecho permanecerá cerrado hasta la 1 del mediodía del próximo 31 de julio. Os recomendamos a todos los conductores extremar la precaución al circular por este tramo, respetar en todo momento la señalización provisional y planificar vuestros desplazamientos con antelación para evitar posibles retenciones. Seguiremos informándoos de toda la actualidad del tráfico en nuestra provincia. Informó para Candil Radio Fran Rider 600.
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1: Muy buenas a todos los oyentes de Candil Radio. Hoy os traemos una información bastante interesante para todos aquellos que estáis pensando en cambiar de vehículo este año 2026. Y es que el gobierno ya ha aprobado el nuevo Plan Auto Plus, un programa de ayuda destinado a facilitar la compra de vehículos electrificados. La principal novedad es que las solicitudes ya pueden tramitarse de forma telemática, por lo que las ayudas ya están disponibles para quienes cumplan los requisitos. En el caso de turismo, las ayudas pueden alcanzar los 4.500 euros, mientras que si lo que necesitas es una furgoneta con una masa máxima de hasta 3.500 kilos, la subvención puede llegar hasta los 5.000 euros. ¿Qué vehículos pueden acogerse a este plan? Pues entran los vehículos eléctricos puros, como los eléctricos de batería y los de pila de combustible de hidrógeno, y también se incluyen los vehículos electrificados, es decir, los híbridos enchufables y los eléctricos de autonomía extendida. Además, hay diferencia entre particulares y empresas y autónomos. Los particulares podrán solicitar la ayuda para un único vehículo, mientras que empresas y autónomos podrán beneficiarse de esta subvención para la adquisición de hasta 10 vehículos. Si tenías pensado cambiar de coche en los próximos meses, puede ser una muy buena oportunidad para revisar si el modelo que os interesa cumple los requisitos y aprovechar estas ayudas. Informó para Candil Radio, Fran Rider 600.
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pasión por la lectura. Cita con Rama. Después del impacto de un enorme asteroide que destruye Padua y Verona, se crea un sofisticado sistema para detectar la trayectoria de cualquier objeto que se aproxime a la Tierra. De esta forma se detecta Rama, un extraño asteroide que gira a una velocidad increíble y que, según todos los cálculos, no volverá a pasar jamás por el sistema solar. Pero lo más inquietante se produce cuando aparecen indicios de que Rama pueda ser artificial, con las implicaciones que ello conlleva. Lee Cita con Rama, de Arthur C. Clarke.

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1: Bueno, pues yo llegué a la música desde bien pequeña, porque en mi casa siempre se ha escuchado música y mi madre guardaba antiguos vinilos. Y además a mi madre le gustaba mucho cantar y siempre poníamos los discos, y recuerdo de entre todos los vinilos coger uno que era el de Village People y ponerme el tema de In the Navy.

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1: Bienvenidas a la sección A ti también te pasa. Tú tampoco cambias de ruta, pase lo que pase. Todos los viernes por la tarde voy a un sitio en concreto. Todos los viernes por la tarde salgo de mi casa a las 7:15 porque sé que si salgo exactamente a las 7:15 llegaré a las 7:37. Yo no llego tarde nunca, a no ser que dependa de otras personas, y si es así y me retrasan, dejo de ser esa persona amable y simpática y me cambia la voz. Sea como fuere, siempre voy por el mismo camino porque sé que este es el camino, la ruta óptima, la mejor forma sin duda de llegar hasta allí. Te cuento un secreto. No es cierto que sea la ruta óptima, pero sí es cierto que fue la manera en la que llegué la primera vez. Y como la primera vez no me perdí y tardé solo 22 minutos y aparecí con antelación, mi cerebro lo registró como solución exitosa. Ahora me pasa algo gracioso. Algunas veces voy andando y se me ocurre la idea de coger una calle antes o después para variar y ver el paisaje. Y sin embargo, mis pies siguen los pasos de la solución exitosa sin remedio. Puedo incluso oír la voz de mi cerebro diciendo, ¿ahora te pones a experimentar? No te metas en líos, que es viernes, relájate. Es cierto, ir siempre a la misma hora y por el mismo camino es mi modo de relajarme. Tú tampoco cambias nunca de camino. Igual la gente te dice que eres una aburrida. Pero yo creo que en realidad puede que estés en el espectro autista. Y eso es muy exótico, en mi opinión.
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0: Muy buenos días a todos los oyentes de Candil Radio. Es un placer acompañaros por primera vez para acercaros la información más relevante sobre el estado del tráfico y la movilidad en nuestra provincia. ¡Os lo contamos! Os informamos de una nueva actualización de tráfico en la autovía A92 a la altura del término municipal de Viator. Continúan las actuaciones de mantenimiento entre los puntos kilométricos 392 y 390 en sentido decreciente. Como consecuencia, el carril derecho permanecerá cerrado hasta la 1 del mediodía del próximo 31 de julio. Os recomendamos a todos los conductores extremar la precaución al circular por este tramo, respetar en todo momento la señalización provisional y planificar vuestros desplazamientos con antelación para evitar posibles retenciones. Seguiremos informándoos de toda la actualidad del tráfico en nuestra provincia. Informó para Candil Radio Fran Rider 600.
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pasión por la lectura. Elegía para un americano. Todo comienza pocos días después del funeral del padre, en Minnesota, cuando Eric e Inga encuentran una breve, inesperada, perturbadora nota entre los papeles del muerto. Es de 1937, la firma Lisa y alude a una tragedia, quizá un asesinato, a algo que jamás debe ser contado. Eric es psicoanalista, Inga escritora. De vuelta en Nueva York, los hermanos intentan desvelar los secretos del pasado de su padre, el porqué de su persistente melancolía y reconstruir la historia de su familia de emigrantes noruegos. Pero Inga y Eric también deben enfrentarse a sus propios secretos. Lee Elegía para un americano, de Siri Husbett, editado por Anagrama.

música clásica para relajarme, para todo. Música clásica siempre. Y aunque es muy conocida, no me importa que algo sea muy conocido para que me encante, porque en el mundo de la música clásica, los muy puristas parece que siempre buscan las cosas más raras y más enrevesadas para hacerse como que algo muy elitista. En realidad, la música clásica es lo que más cercano puede estar, y a mí, no por conocida, no me deja de maravillar el Adagietto de la Quinta Sinfonía de Mahler. Me transporta a la felicidad. O sea, esa melodía me encanta.

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1: Bienvenidas a la sección ¿A ti también te pasa? ¿Tú también eres una talibana? A ver, no me malinterpretes. No me refiero a que de verdad estés en Afganistán y lleves burka. Estoy hablando metafóricamente sobre las reglas esas que deciden qué podemos hacer y qué no. Yo tengo un amigo al que la gente se le acerca poco porque es muy estricto con las dichosas reglas. Yo ya he tenido algunos problemas por eso. Por ejemplo, cuando trabajaba para cierta institución, recibí una circular avisándome de lo que no se iba a permitir de ahí en adelante. Y yo pensé, pues a mí me parece muy bien. ¿Cuál es el problema? Que eso que no se iba a tolerar de ahí en adelante, sí que se toleraba. Claro, yo en mi departamento no, pero el resto del mundo en el suyo sí. Así que escribí una queja muy encendida a mis superiores para hacerles saber lo que estaba ocurriendo. Al poco tiempo, mi supervisora me hizo llamar y me dijo, «Mujer, no hay que tomárselo todo al pie de la letra». No lo entendí demasiado bien y todavía sigo preguntándome qué quería transmitirme. Tengo que decir que a partir de entonces, mis compañeros no me miran igual de bien. Algunos ni me hablan. «Perdona, ¿no fuiste tú el que se saltó las reglas? ¿Por qué me castigáis a mí entonces?». Incomprensible. A mi amigo le pasa lo mismo, así que nos hemos puesto el nombre de «talibanes de las reglas». ¿A ti también te gustaría unirte a nuestro club? ¿Tú tampoco entiendes por qué la gente no cumple? Pues si es así, te aceptamos con gusto, porque es posible que estés dentro del espectro autista y todavía nadie te lo haya dicho.
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1: Pues yo no era de los que montaba espectáculos en casa. Pero sí que una vez, haciendo una obra de teatro en el instituto, al final hicimos una coreografía a todos los actores y sobre una canción del dúo dinámico que era Quisiera Ser. Entonces bailamos todos y yo creo que ha sido la única vez que he bailado en público.

Pues no solo regalar música, pero me gustaría conseguir algún recopilatorio que contuviese canciones de los años 60, años 70, música española, para poder regalárselo a mis padres. Eso me gustaría. Me gustaría que pudiesen, en un solo álbum, poder todas esas canciones que ellos escuchaban o que cantaban cuando ya eran jóvenes y salían. Y era habitual escucharlo en la radio, en cualquier medio. Por ejemplo, esas canciones de Nino Bravo que todos hemos escuchado podrían estar dentro de ese álbum recopilatorio.

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0: Son las 7 de la mañana y 24 minutos.
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Pues siento decir, me gusta un poco David Bisbal, pero me ruboriza porque no es el rollo que yo. Pero es porque también veo a uno que es de mi barrio también, conozco también a la hermana, conozco a la familia, entonces he visto también, aunque no nos conocemos personalmente, Bisbal y yo, pero he visto que yo lo veía cuando iba por cerca de su casa, currando, entonces, no sé. Cuando lo escucho, no me gusta muchas veces cómo canta el estilo, pero sí veo que es un tío que lo tiene claro. Entonces sí me gusta como melódico, como artista melódico. Eso me ruboriza porque digo, tío. Pero bueno, sí.

podría pensar en Bonnie Tyler, que me encantaba, o en Celine Dion, o en Natasha St-Pierre, en Luz Casal, pero me voy a decidir por Dulce Pontes, con la canción Your Love de Ennio Morricone.

0: Son las 7 de la mañana y 40 minutos.
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1: ¿Vivir el fenómeno fan en casa? Pues verá. Era complicado porque yo vivía con... compartía habitación con mis dos hermanas mayores y claro, con dos hermanas mayores en la misma habitación, ellas eran las que mandaban en la decoración de un espacio tan personal. Así que realmente los recuerdos que yo tengo de los primeros recuerdos que yo tengo de eso en realidad no son míos, son suyos. Y entonces no sé hasta qué punto puedo compartir yo esos recuerdos que no me pertenecen. Pero si te vale de algo, recuerdo un póster de un chico que a mí me parecía horroroso, pero que por lo visto a mi hermana debía de encantarle, que era Leif Garrett.

Yo cuando empecé con el grupo, cuando he ido buscando músicos por ahí, por los locales y por internet, a todos les prometo el Madison Square Garden. A todos. Bueno, estamos entre eso y Wembley. Pero Wembley, Madison Square Garden y luego también, digo, hablo mucho del Vicente Calderón porque soy nostálgico y he visto ahí a McCartney. Y es verdad que el Vicente Calderón ya no existe. Pero Wembley o Nueva York son plazas en las que sueño con tocar. Y como siempre digo, una cosa son los sueños, luego están las aspiraciones y luego están los objetivos. Ahora estamos que vamos a tocar en un bar de moteros dentro de 2 días. Y oye, ya llegarán los teatros y ya llegarán los estadios y no nos cerramos a tocar en esos estadios.

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0: Son las 8 de la mañana y 10 minutos.
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Para mí el mejor grupo de toda la historia serán y siempre serán los Beatles. Inconfundible, son los más grandes. Yo me quedo con los Beatles, para mí son el grupo más grande que ha existido y que sigue estando. A ver, todavía no hay nadie que le haga sombra.

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Tocó una a mi prima cuando cumplí 7-8 años, pero no recuerdo qué canción era. Y luego tuve un novio que tenía un grupo que me escribió una canción cuyo estribillo decía es bastante guapa, pero tiene los pies fríos. Y eso es lo único. No sabría decirte. Me hubiera gustado que alguien me dedicara Milk de Kings of Leon por la radio.

Pues la primera canción que me aprendí fue la del grupito de música que no sé por qué me gustaba, pero el caso me gustaba mucho, de Pecos, la de Acordes.

Pues concierto pendiente, ya que hay algunos que es imposible poder verlos, tanto como puede ser Pink Floyd, puede ser Queen, Camarón, Paco de Lucía, pues sería Juan Luis Guerra, que ese sí se puede, pero hay que encontrar un poco la ocasión.

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0: Son las 8 de la mañana y 51 minutos.
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2: Hay una chica que es igual, pero distinta a las demás. La veo todas las noches por la playa pasear.

Pues llego a la música principalmente por mis padres y sí que escuchábamos bastante la radio en casa. Mis padres eran mucho de los fines de semana mientras hacíamos cosas en la casa o lo que fuera, siempre estaban con el equipo de música puesto. Y yo he crecido escuchando Los Secretos, El Último de la Fila, Burning, Pink Floyd, Los Rolling y todos esos grupos, cualquiera de esos grupos me recuerda a mis padres y a mis primeros recuerdos musicales.

0: Son las 9 de la mañana y un minuto.
1: Muy buenas a todos los oyentes de Candil Radio. Hoy os traemos una información bastante interesante para todos aquellos que estáis pensando en cambiar de vehículo este año 2026. Y es que el gobierno ya ha aprobado el nuevo Plan Auto Plus, un programa de ayuda destinado a facilitar la compra de vehículos electrificados. La principal novedad es que las solicitudes ya pueden tramitarse de forma telemática, por lo que las ayudas ya están disponibles para quienes cumplan los requisitos. En el caso de turismo, las ayudas pueden alcanzar los 4.500 euros, mientras que si lo que necesitas es una furgoneta con una masa máxima de hasta 3.500 kilos, la subvención puede llegar hasta los 5.000 euros. ¿Qué vehículos pueden acogerse a este plan? Pues entran los vehículos eléctricos puros, como los eléctricos de batería y los de pila de combustible de hidrógeno, y también se incluyen los vehículos electrificados, es decir, los híbridos enchufables y los eléctricos de autonomía extendida. Además, hay diferencia entre particulares y empresas y autónomos. Los particulares podrán solicitar la ayuda para un único vehículo, mientras que empresas y autónomos podrán beneficiarse de esta subvención para la adquisición de hasta 10 vehículos. Si tenías pensado cambiar de coche en los próximos meses, puede ser una muy buena oportunidad para revisar si el modelo que os interesa cumple los requisitos y aprovechar estas ayudas. Informó para Candil Radio, Fran Rider 600.

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1: Bueno, pues nosotros no faltamos a nuestra cita y ya veo que vosotros tampoco. Aquí estamos todos reunidos en torno al Smooth Jazz Top 100, que es la lista de éxitos oficial de Smooth Jazz para España y para Latinoamérica. Un abrazo a todos, un abrazo a todas. Gracias por estar con nosotros, por seguirnos, y ya sabéis que durante los próximos 60 minutos vamos a escuchar las nuevas entradas en lista. Vamos también a dedicar un tiempo importante a dar un repaso al Super 20 y escuchar también el nuevo número 1 y otras muchas cosas y sorpresas que vamos a tener durante este periodo de tiempo. Recordarte que nuestra lista Smooth Jazz Top 100 se realiza en base a reproducciones semanales en plataformas digitales como Spotify y también en emisoras de radio especializadas. Son reproducciones semanales, por lo tanto no son reproducciones acumuladas. Con eso lo que conseguimos también es dar paso a muchos más artistas y que nuestra lista sea mucho más variada, con muchos más integrantes que las listas que usualmente se hacen en otros países, concretamente en Estados Unidos, donde todo está muy centrado en los artistas de aquella nacionalidad. Nosotros, por suerte, podemos hacerlo de esta forma y aquí damos entrada a mucho artista europeo, español, italiano, lo que nos alegra mucho y lo que creemos que hace de nuestro

0: Programa algo muy especial. Bueno, no me enrollo más. Bienvenidos, como os he dicho, comenzamos. Este es el Smooth Jazz Top 100 de esta semana, que empieza con esto.
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0: Atención a esta entrada, puesto 94 de nuestro Smooth Jazz Top 100 para el trompetista de Países Bajos, Rick Moll, con este Full Moon. Una verdadera pasada en este puesto, el 94, para Rick Moll.
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0: Andrew Noy, Living Your Best Life.

0: puesto 86 para el nuevo tema de Andrew Noy, el saxofonista, con este Living Your Best Life.
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0: Entrada importante al puesto 86 de nuestra lista Smooth Jazz Top 100. Y atención, que damos un salto también importante al puesto 80.
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0: Atención al puesto 80 con esto de Christoph Gosch, Time Lapse. Suena así de bien en Smooth Jazz Top 100.

0: entrada súper importante para el músico francés afincado en España, en Barcelona, Christophe Gosse, con este Time Lapse.
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1: Atención a esta entrada muy importante de música hecha en Argentina. Son los militantes del Clímax. Te presentábamos este tema hace 15 días y no ha hecho más que sonar en las estaciones de radio. Mansión Clímax. Es la banda de rap y hip hop, militantes del Clímax, que nos traen este temazo.

0: Son los militantes del clímax.
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0: Puesto 78 de nuestra lista, Smooth Jazz Top 100.
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0: Atención a esta entrada que es muy importante. Es el último proyecto de The TNR Collective con Randy Scott y Mark James.

0: puesto 73 para este Sean Kisher de General Collective con Randy Scott, Mark Jaimes y este temazo que suena así de bien en nuestra lista Smooth Jazz Top 100. Y atención que nos vamos con la última entrada de la semana, ni más ni menos que acaba de ver la luz prácticamente hace 15 días y ya está en el puesto 71 del top 100 de lo que más se escucha dentro del universo Smooth Jazz.
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0: Es Oh Tonight, Mark Harris, con Marcus Anderson.

Bueno, pues así ha quedado la lista de nuevas entradas en el Top 100 esta semana, al puesto 94, Full Moon de Rick Moll. El 86, Andrew Noy con ese Living Your Best Life. En el 80, Christoph Gosch, Time Lapse. En el 78, Mansión del Clímax, Militantes del Clímax. 73, de TNR Collective, Sun Kissed. Y en el 71, entradón, Out Tonight, Mark Harris II, con Marcus Anderson.

0: Bueno, y nos vamos a detener hoy en el puesto 41 de nuestra lista Smooth Jazz Top 100. Ahí está uno de los grandes intérpretes del smooth jazz, es Tony Sanders, con su tema Too Smooth. Y hoy vamos a conocer un poquito más de Tony Sanders con nuestro compañero Francisco Sánchez de Cóctel de Ébano. ¡Saludos, Francisco!
1: El bajo eléctrico es el protagonista a través de Tony Sanders, un músico que tiene 2 Grammys en su palmarés y al cual se le conoce también por ser hijo del teclista Mel Sanders. Un artista que comenzó muy pronto a tocar junto a su padre, graduándose con el piano como instrumento principal, pero con el bajo siempre en su idea inicial. Tanto que su carrera ha continuado con este, colaborando con infinidad de músicos y participando en bandas sonoras, vídeos o programas de televisión. No es hasta el 2011 cuando edita su primer disco con este gusto smooth jazz al firmar con el sello indie San Francisco Records y rodearse de lo mejor de la escena. Dígase Howard Hewitt, Jeff Lorber, Paul Jackson Jr., etc. Un músico que tuvo sus primeras lecciones de piano junto a Herbie Hancock y que ha colaborado con estrellas como George Duke o Randy Crawford y abriendo conciertos de grandes como Grover Washington Jr. o Joe Sanborn. Así es, nuestro artista, Tony Sanders.
0: Gracias, Francisco. Magnífico, Tony Sanders, con este Too Smooth en el puesto 41 de nuestro Smooth Jazz Top 100.

0: realmente magnífico. Vaya temazo de Tony Sanders, Too Smooth. Triunfando en nuestro Top 100. Bueno, y si nos sigues, también sabes que aparte del Top 100 tenemos nuestro Discover, donde te presentamos novedades, y también tenemos nuestros Classics, una especie de máquina del tiempo con la que viajamos para escuchar temas que ya hacía mucho tiempo que no escuchábamos, pero que se mantenían en nuestro recuerdo.
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0: Esta semana comenzamos con los Lighthouse Family.

0: Bueno, pues ya lo sabes, no te pierdas nuestros clásicos. Monta en nuestra máquina del tiempo para escuchar esos viejos temas que tanto hemos bailado, tanto nos han gustado. En fin, como este, con el que abríamos el programa de esta semana de Lighthouse Family, este Loving Every Minute. Bueno, continuamos con más música. En esta ocasión nos vamos justo al contrario. Nos vamos con nuestro Discover, que esta semana presentaba temas muy importantes, como por ejemplo...
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0: Es lo último de Alex Crown. Music for the Garden.

0: desde Estocolmo, la música de Alex Crown.
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0: Es lo último de Walter Chapman, The Journey.

0: Candidato para entrar en nuestro Smooth Jazz Top 100.
1: Es lo último de Philip Tom Martin con Steve Oliver. Lo dicho, esta semana en nuestro Discover te hemos presentado novedades muy interesantes, como lo último de Lisa Deo, Wet Bar, lo último de Roberto Tola, Igiamino, RBT, Chill Out, Alex Crown, que acabamos de escuchar, Music for the Garden, Walter Chapman, The Journey. Esto que estamos escuchando, Philip Doc Martin con Steve Oliver, Living a Dream. Lo último de Bill Moyo, The Brownie, Architects of Sound, Ludovic Lewis, Van de Landrieu con Constellations. Lo último también, música argentina, Alejandro Fernández Lece, y música norteamericana con voz española, Baila Nova. Te recomendamos que escuches nuestro Discover para estar al tanto de todos los nuevos lanzamientos del smooth jazz y de su entorno.

0: es lo último de Loom Room Mentón, te lo hemos presentado en nuestro Discover de esta semana. En fin, si os parece bien, volvemos a nuestro Smooth Jazz Top 100 después de haber hecho un pequeño recuerdo de lo que ha sido nuestros Classics y nuestro Discover, y vamos con una de las secciones importantes de nuestro espacio, el Top 20.
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0: Atención al Top 20, Carlos Camilo. Esta semana, a lo más alto con su Wakey, Wakey, un tema magnífico de un verdadero genio de la música.

Qué bueno lo último de Axon Radio All In, la banda conformada y fundada en 2019 por Corey Carleton y Travis Brandt. Qué bueno.

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1: Silken Horizons de Nacho Balenciaga.
0: Top 13.
1: 50-50 Spiro Gyra.
0: Top 12.
1: Happy Hour, Michael Brennan.
0: Top 11.
1: Celestial Summer, Jonathan Fritzen.
0: Top 10.
1: Love Duet de Miri Benari con Kenny G.
0: Top 9.
1: Automatic, Dave Cobbs con Adam Hooley.
0: Top 8.
1: Night Over Egypt de Castella y Ragan Whiteside.

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1: Atención, que nos vamos con el Top 1. Esta semana, sorpresa, con un temazo impresionante. Vamos allá.
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1: Es Ryan Montano, su último trabajo, Dreamer.
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También esos temas que pueden llegar a entrar, los clásicos y el Super 20 con un montón de novedades exquisitas. Aunque de verdad lo más exquisito es compartir este espacio contigo. Muchas gracias, soy Santiago Fontenla. En 7 días estamos de nuevo en esta sintonía para escuchar Smooth Jazz Top 100.

Son las 10 de la mañana y 3 minutos.

0: Muy buenas a todos los oyentes de Candil Radio. Sabemos que muchos de vosotros estáis de vacaciones en zonas muy concurridas y algo muy, pero que muy estresante en esta época del año es encontrar aparcamiento. ¿Sois de los que guardáis sitio para cuando llegue otro vehículo? Pues atento a lo que os contamos porque esto no es legal. El Reglamento General de Circulación, en su artículo 122.6, establece que un peatón no puede invadir la calzada para reservar una plaza de aparcamiento. Si alguna vez os encontráis en una situación así, lo más recomendable es mantener la calma, evitar cualquier discusión o enfrentamiento y, si la persona insiste en impedir el estacionamiento, avisar a la policía local para que actúe. Además, esta conducta puede acarrear una sanción de hasta 80 euros. Recordar que el respeto y la convivencia en la carretera también empieza cuando buscamos un sitio para aparcar. Informó para Candil Radio, Fran Rider 600.
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2: Saludos, humanos. ¿Qué es esta extraña criatura? Perro, cerdo, perro, cerdo, perro, pan de molde.
3: ¡Qué asco! ¡Me ha chupado la lengua!
4: Atención, contenido no apto para niños, niñas y adolescentes.
5: Si tú eres tan tonta como para montar un caso en su contra, así que a menos que queramos

0: tener todas una muerte desagradable, tendremos que trabajar juntas.
1: ¿Vale?
0: Sí.
2: Hola, hola, hola, hola, hola, hola. Hola, ¿qué tal, amigos? Bienvenidos un día más a esta estación de radio. Bienvenidos a La Nacional. 60 minutos compartidos con el pop y con el rock. Buena y mucha música. Hoy con nosotros Los Enemigos, la Orquesta Mondragón, Iguana Tango, Los Atlánticos, Super López, Cuti Bericat, Los del Tono, La Dilla Rusa y así un largo etcétera que iremos escuchando a lo largo y ancho de los próximos 60 minutos. Como siempre, en el control técnico de sonido, el amigo Pepe Garcés. Hablándote delante del micro, Pepe Carmona. Por supuesto, también saludar a los amigos que nos siguen vía online, a través de la red, en el portal iVoox. También en podcasts de Google. A las 175 emisoras en frecuencia modulada por toda España.
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2: Empezamos con fuerza, empezamos potentes, con Los Enemigos y este tema que lleva por nombre 7000 canciones de su álbum Bestieza.

aquí están los enemigos, la banda veterana que bien podría haberlo dicho ya todo y resulta que no, que 35 años después son capaces de lanzar un disco que compite seriamente frente a las verdades, a los verdaderos clásicos de las bandas españolas. El álbum del año 2020, inspirado con las letras y los textos ya habituales de José L. de Santiago. 7.000 canciones, Los Enemigos.

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1: Javier Gurruchaga no se queda atrás en la búsqueda de los éxitos. Continúa con un nuevo trabajo. Un tema que lleva por nombre Bla Bla Bla con la orquesta Mondragón.

El artista Donostierra y su banda pretenden de forma irónica llamar la atención sobre un tema de rabiosa actualidad: las fake news. Bla, bla, bla, con la orquesta Mondragón perteneciente a su trabajo Grupo Salvaje. Estamos en la nacional pop y rock en todas sus tendencias. 60 minutos aquí en tu radio cercana, en tu estación de radio favorita.

0: ¿Y tú qué miras, angelito? ¿Vas a denunciarme?
1: No soy ningún angelito, soy un malote que lo flipas, chaval.
2: Iguana Tango se lanza a la aventura de los recopilatorios, en este caso recordando un tema de Danza Invisible. ¿Te acuerdas de aquel sabor de amor? Con Iguana Tango. Todo.

Uno de los temas que consiguieran grandes éxitos allí por los años 90 y largos. Con Javier Ojeda, el vocalista y alma mater de Danza Invisible, ahora versionado por esta formación llamada Iguana Tango. El sabor de amor.

No son pocos los grupos que nos cuentan cosas en las canciones relacionadas con tomar conciencia del abuso de las tecnologías. Desconectados. Los Atlánticos, en su álbum A Ciencia Casi Perfecta, en el que reúnen 10 temas 100% atlánticos, que encierran una filosofía que va más allá de ser positivos y optimistas. Su marca y seña, ya que han introducido matices y sentimientos nuevos en este trabajo.

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1: ¿Por qué me miras como si te diera asco o algo así?
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1: Quizá me lo das.
2: Eso es lo que intentamos todos, ser gente normal.

0: La formación que capitanea Ariel Roth ha creado este tema principal de esa película que está protagonizada por Dani Rovira. Dedicado al mayor superhéroe del TVO español, Super López.
1: Unas cicatrices que han quedado en el olvido. Sé que jugué con fuego, pero aún no
0: estoy... Esto se llama Yo quería ser normal.
1: Quita

0: ¿Tienen un avión magnético?
1: Sujétate.
2: Dime que no harás lo que creo que vas a hacer. ¡No hay puente!
3: Hola, chicos. Sorpresa.
1: Linda guarida.

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1: Hoy arrancamos.

Para los menos informados, los Creedence Beats es la banda que rinde tributo. Es una de las bandas más importantes de Europa. Este grupo, liderado por los hermanos Fogerty, lejos de encasillarse, han decidido ponerse a componer temas propios para mantenerse lejos de los fantasmas de las etiquetas y de los tributos. Lo habremos oído, escuchado en cientos de veces, porque se dedicaban a, bueno, pues a rememorar temas de los 60, temas de comienzo de los 70, de la Creedence Creator Revival, también los Beatles. Estos son The Creedence Beats, dedicando este tema a esa concentración motera tan importante en España como son los Pingüinos.

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2: Bienvenidas a la sección A ti también te pasa. ¿Tú también te sientes pegajosa? Prefiero estar sola. Ya está, ya lo he dicho. Y me refiero a estar, no a sentirme sola. Déjame que me explique. Para encontrarme bien y feliz, necesito saber que hay gente ahí fuera que me quiere y que se preocupa por mí, igual que yo les quiero y me preocupo por ellas. Sin embargo, en mi día a día funciono muchísimo mejor cuando no hay nadie pululando a mi alrededor. Me concentro mejor y la confusión que me suele acompañar se desvanece. Este último par de años, además, me he dado cuenta de algo que antes no me llamaba la atención. Y es que, después de pasar tiempo con otras personas, ya sean conocidas o no, regreso a casa sintiéndome pegajosa. ¿Qué significa eso? Pues que puedo sentir que la energía y las palabras de la conversación que hayamos tenido se han pegado a mí. Llevo una capa de extra grasa encima de la piel. Hay veces en las que me paso la mano por los brazos y por los hombros intentando librarme de ella, pero claro está, no es real, así que no se va. Está en la mente, ¿verdad? La única solución es meterme en la ducha con el agua muy caliente y después salgo renovada. Bueno, no del todo, pero puedo tolerar el resto de la vida. ¿Tú también te sientes algo extraña después de una situación social, ya sea agradable o no? ¿Como si no pudieras librarte del recuerdo de las sensaciones que has tenido? Pues te va a sonar gracioso, pero igual estás dentro del espectro autista. Eso lo explicaría todo, o por lo menos casi todo.
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4: Continuamos hacia adelante después de esa pausa, ahora con Santiago Campillo. Carretera sin final.

0: Murciano M-Clan, ahora en solitario, se llama Santiago Campillo. Esta es su carretera sin final.
1: Se nos acaba el tiempo. Ya has visto lo que está pasando ahí fuera.
0: Aquí tenemos el trabajo 2019 de la formación Los del Tono.

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0: Aquí está sonando el hombre de negro loquillo con este, el último clásico. La política y los credos ya no me llenan, me desmotivan. Como un nada, así se llama el tema que está sonando. Crítica social a las políticas, los pensamientos extremadamente nada importantes.
1: Pepe Carmona,
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0: Rompemos un poquito la guitarra y nos

0: mucho capitalismo.
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0: creer que no vas a ser capaz de hacer ni una sola flexión? ¡Vales menos que una mierda pinchada en un palo! ¡Fuera de mi vista!
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0: mala persona, ¿saben? Algunos han acabado forrados gracias a mí.
1: Y otros muertos.
0: 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Entra aquí dándole a la puta lengua como si le importara una mierda que se elaboraran.

0: se acabó. Confiesen que tienen el alma en vilo. Pues si quieren seguir sufriendo, vuelvan a sintonizarnos la próxima semana. Se les erizará el pelo. Palabra de Gisco.
1: Hasta aquí hemos llegado. Este es nuestro destino. La sintonía de Contraportada. En los últimos minutos sonando Fangoria, también La Villa Rusa, Ana Torroja, La Guardia y por último, este tema clásico donde los haya, a este lado de la carretera del año 1988 con Danza Invisible. Por nuestra parte ya nada más, solo emplazarte para la próxima cita que será donde, aquí mismo en esta sintonía. Estará por aquí el amigo Palancas, Pep Palancas Garcés.

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1: Son las 11 de la mañana y 2 minutos.
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0: cómo pasa el tiempo, y es que ya estamos aquí de nuevo en la radio con otra entrega de Remember Tu Mundo in the Mix, y hace nada que hemos bajado el telón del anterior. De cualquier forma, y sea como fuere, da igual, ¿eh? Nos encanta disfrutar de la música, y si es a tu lado, mejor que mejor. Ante todo, bienvenidos. Soy Jesús Tenamor.
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Con City, dos productores británicos que se unen y se incrustan, vaya palabra que utilizamos, para darle ese aire nuevo a una de las muchas canciones que tiene Michael Jackson en la faz de la Tierra. El bautismo lleva por nombre Remember the Wall y es bueno, ¿eh? Muy bueno. Pero yo no sé hasta qué punto puede quedarse corto si lo comparamos con este temazo. El que comparten a partes iguales, el aludido Michael Jackson y Paul McCartney.

Segunda vez que suena en Remember, tu mundo Indemex. La primera de ellas fue hace algunos meses y ¿qué quieres que te diga? Repetimos porque nos fascina, ¿eh? Tiene un toque, un feeling que nos impone buenas energías a estas horas. Say, say, say, Paul McCartney y el rey del pop, Michael Jackson. Año 1983. Subiendo un peldañito en esa cronología del tiempo, nos vamos a quedar junto al año 1984. Recordamos la naturaleza del sencillo Down on the Street, en este caso interpretado por la banda británica centrada en el jazz fan y que también solía utilizar los géneros del pop disco y el jazz fusión, además de otros. Shack Attack.

Esperamos tus comentarios, sugerencias, peticiones y cuanto se te ocurra en nuestro mail de contacto. jesuscenamor@hotmail.com o programaremember@hotmail.com.

Amigos y amigas, pues sí, nos confesamos ante todos vosotros. Nos encanta esta nueva revisión en la que se ha incluido de manera premeditada a Waxaid, que ya sabes que son los que le dan este aire renovado al Down on the Street, el clásico de 1984 que acabas de escuchar aquí en un formato del 2001. Ya que nos hemos confesado, a cambio de semejante manifiesto nos vamos a permitir un capricho, siempre con tu permiso, ¿eh? Queremos disfrutar de otro de esos plásticos que tanto y tanto giró en el año 1982. Sakatak, Nightbird.

0: Las aves nocturnas, dando título a este temazo del 82, sobrevuelan los estudios de la radio y que lo hagan de manera ocasional por mucho tiempo. Merece la pena, ¿eh? No es la versión original, pero sí guarda ese atributo que la banda británica Sack Attack supo dar a cada uno de sus temas y aún continúa haciéndolo, ya que según tenemos entendido, en torno a Japón y el Lejano Oriente, vienen produciendo en torno a un álbum cada año. Ya son 50 LPs. Eso sí que es pasión por la música. Nosotros a nuestra manera también volcamos entusiasmo por ella. Aún nos queda programa. No desconectes.
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1: Retroinómanos, ¿cómo suena eso, eh? Ya sabes que nos referimos a los seguidores empedernidos del sonido retro. Seguimos metidos plenamente en esta vertiente megamixada, ofreciéndote todo tipo de productos realizados con ingenio. Mashups, bootlegs, remixes, remezclas, miniset y todo cuanto esté englobado en este hábitat al que pertenecemos aquí en Remember, tu mundo in the mix.

0: Magnífica selección compuesta, si me lo permites, por los cuatro puntos cardinales en los 80. New Order, The Sister of Mercy, The Cool y Joy Division. Megamixando All Stars.
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0: Sí, sí, sí. Esto estaba reservado para ti. Para esta entrega de Remember Tu Mundo in the Mix, y no se nos ha escapado, ¿eh? Le hicimos un hueco primeramente porque lo vale y por otro lado porque tampoco excedía de duración. 3 minutos tan solo para la unión de Black Machine, Felix Jean y Alma. Así es como apuramos el tiempo del que disponemos. Además, regresamos de nuevo hacia el año 1982 de manera simbólica, ¿eh? Solo para hacer mención al año que dio la vida a este disco de Indie, porque como todos sabemos, se han hecho multitud de versiones y revisiones de un clásico y es hora ya de ir actualizándonos un poco. Vamos a sacar a las ondas esta, que es del año 2015.
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In Deep con un remix sin desperdicio alguno que nos llegaba ya por el año 2015 y que nos sitúa ya en la parte final del programa de hoy. Que por cierto, lo cerramos con todo un pelotazo musical del año 1987. Nuevo remix para Depeche Mode y su Behind the Wheel. Así es como acabamos, por todo lo alto. Amigos y amigas, para quien te habla Jesús Cenamor, fue un inmenso placer compartir contigo esta cultura del mix, como siempre aquí en tu radio favorita. Volveremos a nuestra hora habitual,

Muy buenas a todos los oyentes de Candil Radio. Hoy os traemos una información bastante interesante para todos aquellos que estáis pensando en cambiar de vehículo este año 2026. Y es que el gobierno ya ha aprobado el nuevo Plan Auto Plus, un programa de ayuda destinado a facilitar la compra de vehículos electrificados. La principal novedad es que las solicitudes ya pueden tramitarse de forma telemática, por lo que las ayudas ya están disponibles para quienes cumplan los requisitos. En el caso de turismo, las ayudas pueden alcanzar los 4.500 euros, mientras que si lo que necesitas es una furgoneta con una masa máxima de hasta 3.500 kilos, la subvención puede llegar hasta los 5.000 euros. ¿Qué vehículos pueden acogerse a este plan? Pues entran los vehículos eléctricos puros, como los eléctricos de batería y los de pila de combustible de hidrógeno, y también se incluyen los vehículos electrificados, es decir, los híbridos enchufables y los eléctricos de autonomía extendida. Además, hay diferencia entre particulares y empresas y autónomos. Los particulares podrán solicitar la ayuda para un único vehículo, mientras que empresas y autónomos podrán beneficiarse de esta subvención para la adquisición de hasta 10 vehículos. Si tenías pensado cambiar de coche en los próximos meses, puede ser una muy buena oportunidad para revisar si el modelo que os interesa cumple los requisitos y aprovechar estas ayudas. Informó para Candil Radio, Fran Rider 600.

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Muy buenas, ¿todo bien? Perfecto, porque ahora mismo comienza Hits Inolvidables con toda la buena música del recuerdo de las tres últimas décadas, como siempre, en este mismo punto del dial. Saludos de Alfonso Caballero. Comenzamos y lo hacemos con unas chicas que se hacían llamar The Verónicas, que en enero de 2009 nos presentaban esta canción que sigue intacta a día de hoy. Untouched.

Untouched, intacta. Hasta Australia nos hemos desplazado para comenzar en el día de hoy hits inolvidables. Una de las gemelas de The Veronicas, Jessica Origliasso, tuvo una relación sentimental con Trace Cyrus, el bajista y cofundador de la banda americana Metro Station, que lanzarían un año antes su tercer sencillo titulado Shake It.

Shake It, en español, agítelo. Con un título en inglés similar al anterior, Shake It Off, Taylor Swift haría bailar de forma enérgica a la cerdita Rosita, una de las protagonistas de la película de dibujos animados Canta. ¿Recuerdas su baile?

Si en la cinta de dibujos Canta sonaba una versión de la canción original de Taylor Swift, en la segunda parte de la misma, el orangután interpretaba Sky Full of Stars de Coldplay, que es el tema que va a sonar en estos momentos aquí, en Hits Inolvidables.

Sky Full of Stars, un cielo lleno de estrellas de Coldplay, en el que colaboró el DJ ABC, que introdujo elementos de música dance en un sonido que conectaba con el Eurodance de los 90, con un estilo bailable y enérgico como el que se podía escuchar también en esa época con The Rhythm of the Night de Corona.

Seguimos dentro del Eurodance con un tema que consiguió sonar en todas las pistas de baile de la época, pues tras el ritmo de la noche podía llegar también el amor. What is Love? Hathaway.

Y en este pequeñito repaso por la música Eurodance de los 90 que estamos haciendo ahora mismo, recordamos a Dr. Alban y su famosísimo It's My Life, que además de sonido, compartió productor con el anterior Hathaway.

Dr. Alban sería el antecesor del sonido más actual de la década de los 2010, con artistas como David Guetta o Calvin Harris, que consiguen una fórmula especial para modernizar dicho estilo musical. En 2019, David Guetta, en colaboración con la cantante y compositora Rey, sacarían al mercado Stay.

Grandes colaboraciones las realizadas por la británica Ray, como la de 2016 con su compatriota el DJ Jazz Jones y su tema You Don't Know Me.

El británico Jazz Jones, influenciado en su música por las raíces diversas que tiene, pues es hijo de padre turco y madre chino-malaya, habiéndose además criado con un padre nigeriano. Jazz Jones ganó fama internacional en 2014 al colaborar en el sencillo I Got You de Duke Dumont, alcanzando el número uno en el Reino Unido.

un ritmo muy bailable, el de I Got You, de Duc Dumont y Jax Jones, con un toque tropical que lo podríamos comparar con la música del español Álvaro Soler, aunque en este caso con un estilo más pop. Un toque tropical, como decía, en donde el sol es protagonista, al igual que en el tema elegido para que suene en el día de hoy en Hits Inolvidables. El mismo sol. Música en español con Álvaro Soler.

De Álvaro Soler a otro Álvaro, Álvaro de Luna, que muy a finales de 2020 lanzó en solitario su gran hit Juramento Eterno de Sal, con el que me despido por esta semana y te emplazo, si así lo deseas, a seguir recordando grandes éxitos de las tres últimas décadas dentro de 7 días aquí, en Hits Inolvidables. Espero que pases una muy buena semana. Recibe un beso de Alfonso Caballero. Disfruta de la vida. Hasta la próxima.

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En aquella época la radio yo la verdad que la he escuchado poco, ¿no? Porque tampoco había una oferta muy grande de como hay ahora, ¿no? Y la televisión pues tampoco se escuchaba música ni eso. Yo principalmente el tema de la música era cuando le pillaba la llave del ensayo, me metía ahí dentro y empezaba pues a poner música de la que ellos tenían y me tiraba allí las horas enteras, pues eso. Pinchando, ¿no? Que en aquella época era el vinilo, poniendo discos pues de los que ellos tenían allí. Prácticamente así fue como me inicié en la música, ¿no? Escuchando los discos que ellos tenían para luego sacar las canciones que tocaban por ahí, por los pueblos donde iban a actuar y demás. Bueno, yo lo que hacía era que ponía una canción que me gustaba y como ellos también tenían los instrumentos, los tenían allí, claro que lo que tenían más a mano era la batería, ¿no? Entonces, como la batería la tenían montada, pues yo me cogía, me pinchaba mi disco y me cogía la batería e intentaba pues hacer el, ¿no? Tocar el mismo ritmo que tenía la canción. Y bueno, allí me tiraba pues las horas muertas intentando pues tocar. Lo que pasa es que había una en concreto que me gustaba bastante, que era de un grupo que se llamaba Barrabás. La canción se llamaba Woman.

Hay un tema en concreto de Michael Jackson, que se llama Smooth Criminals. Es un tema que me gusta bastante. Yo creo que estamos hartos de escucharlo, ¿no? Pero hace unos cuantos años, investigando, llegué a una versión de un grupo que se llama Alien Ant Farms que me voló la cabeza. Porque le da un giro a la canción, la reinterpreta de una forma mucho más hardcore, más durita, le da un tono más rock fuerte y ahí la tenemos.

Pues una coreografía que a mí me mola bastante y que en el momento cuando era pequeño la intentaba imitar y obviamente no me salía, era la de la canción de Beat It de Michael Jackson.

0: Es la 1:20.
1: De karaoke estuve una vez que me atreví en un sitio que es debajo del Gran Hotel, que se llamaba La Cama, y creo que esta vez me pusieron la canción de Loquillo, el Cadillac Solitario. Y evidentemente, con un oído enfrente del otro como tengo, me salió bastante risible, pero bueno, me lo pasé muy bien. Creo que es la única vez que canta de karaoke.

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1: Bienvenidas a la sección ¿A ti también te pasa? ¿Tú también tienes la sensación de que ves la vida desde fuera de una ventana? Un día, cuando todavía no sabía nada de mí, me encontré buceando por redes sociales con una imagen que me impactó. Tanto que me quedé mirándola durante por lo menos 5 minutos, como si me estuviera viendo a mí misma en un espejo. Esta imagen de la que te hablo representaba un paisaje nevado en las montañas, donde una niña pequeña miraba hacia el interior de una casa de puntillas en la ventana. La habitación estaba iluminada por la luz del fuego. Una familia celebraba algo, probablemente la Navidad, y todo eran risas y canciones. Sin embargo, la niña permanecía en el exterior, descalza. No había luz dorada, sino nieve blanca. Daba la impresión de estar pasando mucho frío. Frío en el corazón porque estaba sola y estaba fuera. De eso se trataba. La niña estaba fuera. Yo he estado fuera toda mi vida, o al menos esa es la sensación que tengo constantemente. Puedo estar rodeada de familia, de mis compañeras en el gimnasio, de gente que dice quererme. Puedo estar teniendo una conversación, puedo estar riendo, y aún así, siempre tengo esa sensación de que no pertenezco, de que mi sitio no está ahí, de que estoy sola y nadie es capaz de verlo. Estoy fuera. Siempre me he sentido fuera. Honestamente, es difícil de explicar si no lo has experimentado. Es como si existiera un muro enorme que no te permite cruzar hacia donde se hallan los demás. Eres diferente, como la niña de la imagen que vi. ¿Tú te has sentido alguna vez así? Me gustaría decirte que no estás sola y que no estás fuera. Puede que no lo sepas y estés rodeada de todas las que nos encontramos en el espectro. Solo hace falta que lo descubras, como lo descubrí yo.
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libro a alguien lo destacaría por su gran dosis de humor, sus imágenes que animan la lectura y su energía positiva, con un trasfondo de amistad, familia, que lo hace simpático y útil. Si hubiera que ponerle una nota, le daría un 9 de 10, considerando que para algunos podría ser un poco ligero. Y hasta aquí mi recomendación de Policán 10. Soy Blanca, del Colegio 28 de Febrero.

Como estoy vinculado al mundo de la música, pues he tenido la suerte de conocer a grandes músicos a nivel nacional, como el caso de Ketama, de Antonio Carmona, José Miguel Carmona y su hermano Juan Carmona.

De música clásica, hombre, conozco los clásicos, que si Mozart, Beethoven, también cosas del siglo XX, que a lo mejor habría que reivindicar un poco porque no son tan conocidas, o bueno, yo creo que no son tan súper conocidas como deberían ser, obras de Albéniz o de Manuel de Falla, pero no estoy muy puesto en música clásica, solamente lo que son las bandas sonoras, que la banda sonora pues ha resucitado la música clásica a finales del siglo XX y principios de este siglo. Pues gente como Johann Johansson o Hans Zimmer o Ennio Morricone, y esas son las obras de música clásica, guión, banda sonora, que más conozco. Vi a Ennio Morricone hace 2, 3 años en concierto y ha sido de las mejores experiencias que he visto en directo. Yo que no suelo ver música clásica, pero eso era música clásica, eran 200 músicos sobre un escenario, una orquesta filarmónica, una coral, y sobre todo el momento en el que cantaron, subió una cantante a interpretar la de Ecstasy of Gold de la película del bueno, el feo y el malo, y fue una experiencia brutal. Había una mezcla entre que me llega esa música por ser de Almería e imaginarme esos paisajes del desierto en esa película, y porque, vamos, no es lo mismo ver un grupo de rock con 4 o 5 componentes en el escenario que ver ese concierto de música clásica, que es lo que hace Ennio Morricone al fin y al cabo.

0: Muy buenos días a todos los oyentes de Candil Radio. Es un placer acompañaros por primera vez para acercaros la información más relevante sobre el estado del tráfico y la movilidad en nuestra provincia. ¡Os lo contamos! Os informamos de una nueva actualización de tráfico en la autovía A92 a la altura del término municipal de Viator. Continúan las actuaciones de mantenimiento entre los puntos kilométricos 392 y 390 en sentido decreciente. Como consecuencia, el carril derecho permanecerá cerrado hasta la 1 del mediodía del próximo 31 de julio. Os recomendamos a todos los conductores extremar la precaución al circular por este tramo, respetar en todo momento la señalización provisional y planificar vuestros desplazamientos con antelación para evitar posibles retenciones. Seguiremos informándoos de toda la actualidad del tráfico en nuestra provincia. Informó para Candil Radio Fran Rider 600.
1: Pues sí, yo en mi casa de pequeño sí solíamos, lo hacíamos con mi hermana. Sí jugábamos a eso, a ser un poquillo de artista y a cantar, y hacíamos nuestros bailes y nuestras coreografías, en fin, y cantábamos y demás. Sí, lo hacíamos sobre todo con temas infantiles, pues con temas de parchís o temas de la época, de anuncios, incluso de anuncios de televisión.

¿Qué canción sonaría en los créditos? Por ejemplo, si la película fuera sobre mí, ¿vale? Pues posiblemente fuera un tema de Pat Metheny que se llama Are You Going With Me. Esa sería la música en la que pasarían todas las letras de arriba para abajo para ver qué personas han participado en la película de mi vida.

0: Yo es que el baile nunca ha sido lo mío. Yo siempre me he fijado en las letras de las canciones. Y el baile me he fijado en las chicas que había en los bares bailando mientras yo apoyado en la barra, pues me tomaba una Coca-Cola. Y el baile, pues no ha sido lo mío. Entonces, hay una canción de Niños Mutantes que se llama No quiero bailar.
1: No quiero.

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Si yo tuviera que quedarme con un grupo así de fama internacional, yo me quedaría con Daft Punk. A mí Daft Punk me gusta lo que hacen. Me gusta su rollo más electrónico, me gusta cuando hacen algo más lento. Me parece que derrochan originalidad por todas partes y solo lamento que se hayan ya disuelto. Vamos a escuchar Around the World, pero la versión del concierto en vivo de París de 2007. 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Television. 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
1: Muy buenas a todos los oyentes de Candil Radio. Sabemos que muchos de vosotros estáis de vacaciones en zonas muy concurridas y algo muy, pero que muy estresante en esta época del año es encontrar aparcamiento. ¿Sois de los que guardáis sitio para cuando llegue otro vehículo? Pues atento a lo que os contamos porque esto no es legal. El Reglamento General de Circulación, en su artículo 122.6, establece que un peatón no puede invadir la calzada para reservar una plaza de aparcamiento. 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Además, esta conducta puede acarrear una sanción de hasta 80 euros. Recordar que el respeto y la convivencia en la carretera también empieza cuando buscamos un sitio para aparcar, informó para Candil Radio Fran Rider 600.
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pasión por la lectura. Hyperion. En el mundo llamado Hyperion, más allá de la red de la hegemonía del hombre, aguarda el Alcaudón, una sorprendente y temible criatura a la que los miembros de la Iglesia de la Expiación Final veneran como Señor del Dolor. En vísperas del Armagedón y con el trasfondo de la posible guerra entre la hegemonía, los enjambres Exter y las inteligencias artificiales del tecnonúcleo, siete peregrinos acuden a Hyperion para resucitar un antiguo rito religioso. Todos ellos son portadores de esperanzas imposibles y también de terribles secretos. Lee Hyperion, de Dan Simmons.

Pues evidentemente cuando se empieza a tener un poco de poder adquisitivo, eso quiere decir que ya empiezas a ser, si no mayor de edad, pues rondando los 16, 17, 18 años, empieza ya a interesarte por una serie de grupos y querer tener tu propia música en casa y no la que heredas de tus hermanos en este caso, ¿no? Y recuerdo que quizá el primer vinilo que yo compré era el Foxtrot de Genesis y le tengo un especial aprecio porque yo había estado escuchando a Genesis en la radio y no tenía demasiada música de Genesis en aquel momento y le vi muy bien de precio y me lo llevé a casa y no sabía realmente lo que estaba comprando. Sabía que estaba comprando de Genesis, que era un grupo que me gustaba, pero no sabía qué canciones iban dentro. Y cuando oí el Sabbath Ready, me quedé.

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2: Bienvenidas a la sección A ti también te pasa. Tú tampoco cambias de ruta, pase lo que pase. Todos los viernes por la tarde voy a un sitio en concreto. Todos los viernes por la tarde salgo de mi casa a las 7:15 porque sé que, si salgo exactamente a las 7:15, llegaré a las 7:37. Yo no llego tarde, nunca, a no ser que dependa de otras personas. Y si es así y me retrasan, dejo de ser esa persona amable y simpática y me cambia la voz. Sea como fuere, siempre voy por el mismo camino porque sé que este es el camino. La ruta óptima, la mejor forma sin duda de llegar hasta allí. Te cuento un secreto. No es cierto que sea la ruta óptima, pero sí es cierto que fue la manera en la que llegué la primera vez. Y como la primera vez no me perdí y tardé solo 22 minutos y aparecí con antelación, mi cerebro lo registró como solución exitosa. Ahora me pasa algo gracioso. Algunas veces voy andando y se me ocurre la idea de coger una calle antes o después para variar y ver el paisaje. Y sin embargo, mis pies siguen los pasos de la solución exitosa sin remedio. Puedo incluso oír la voz de mi cerebro diciendo, ¿ahora te pones a experimentar? No te metas en líos, que es viernes, relájate. Es cierto, ir siempre a la misma hora y por el mismo camino es mi modo de relajarme. Tú tampoco cambias nunca de camino. Igual la gente te dice que eres una aburrida. Pero yo creo que en realidad puede que estés en el espectro autista. Y eso es muy exótico, en mi opinión.
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0: Muy buenos días a todos los oyentes de Candil Radio. Es un placer acompañaros por primera vez para acercaros la información más relevante sobre el estado del tráfico y la movilidad en nuestra provincia. ¡Os lo contamos! Os informamos de una nueva actualización del tráfico en la autovía A92 a la altura del término municipal de Viator. Continúan las actuaciones de mantenimiento entre los puntos kilométricos 392 y 390 en sentido decreciente. Como consecuencia, el carril derecho permanecerá cerrado hasta la 1 del mediodía del próximo 31 de julio. Os recomendamos a todos los conductores extremar la precaución al circular por este tramo, respetar en todo momento la señalización provisional y planificar vuestros desplazamientos con antelación para evitar posibles retenciones. Seguiremos informándoos de toda la actualidad del tráfico en nuestra provincia. Informó para Candil Radio Fran Rider 600.
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4: Buenas, soy Martina Márquez Sierra y en el día de hoy os voy a recomendar un libro. Soy del Colegio 28 de Febrero, en sexto A de primaria. Mi libro que voy a recomendar se llama Enzo Brown, loco por el baloncesto. Enzo es un niño que se cambia de ciudad al fallecer su padre en un accidente de coche y se muda con su madre, su abuelo y su hermano Luca. Cuenta de sensaciones que sentimos todos un primer día de colegio. Allí conoce a Teresa, quien le enseña el colegio. Se dan cuenta de que tienen algo en común, el baloncesto. Pero las pistas están ocupadas por los futboleros. Enzo apuesta un partido de vida o muerte a los futboleros, pero hay un problema. Necesita un equipo antes del partido. ¿Conseguirá Enzo un equipo antes del partido? El libro me ha dado sensaciones de un adolescente. Este libro lo recomiendo para todos los niños de quinto o sexto de primaria. Espero que os guste y como a mí me ha gustado mucho. Y colorín colorado, esta recomendación ha terminado.
5: Bueno, yo por mi parte conservo de cuando fui a ver a la banda argentina La Renga Málaga, por ahí por 2008, a la Sala Vivero. Estábamos llegando, llegamos a las 8 y pico de a la sala del concierto. Cruzamos la esquina, llegamos a la puerta, se abre una furgoneta y baja el cantante. El cantante aquí a lo mejor en España no se ve tanto, pero en Latinoamérica ese tío va escoltado hasta el escenario. O sea, se lo come en vivo, como si fuera Mick Jagger o cualquier otro por la calle. Locura, todos corriendo, poniéndolo al lado. Por lo menos 12 personas pegados al lado del cantante para tomar la foto y nadie quería ponerse a tomar la foto. Como todos queríamos salir, al final de milagro consigo una foto con el cantante. Y también tengo muy buenos recuerdos de otra banda argentina, Los Pericos, lo mismo, que logré ir a verlos a Málaga, a la Sala París, y conseguí que toda la banda me firmara la camiseta, que la tengo guardada del mismo concierto. Son mis dos recuerdos así más tal. Y por decir, podría La razón que te demora, de La Renga, como temazo.

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Hola oyentes de Candil Radio, soy Beatriz Gómez y hoy quiero ayudarte a elegir la mejor escuela de música o profesor para tu hijo. Elegir bien es crucial para su desarrollo musical. Primero, investiga la formación y experiencia del docente, asegurándote de que tenga conocimientos pedagógicos para adaptarse a las necesidades de tu hijo. También revisa la reputación del lugar de clases. Busca opiniones de otros padres y alumnos e incluso consulta a antiguos trabajadores para obtener una perspectiva más completa. La comunicación es clave. Asegurarte de que el profesor mantenga un canal abierto con los padres y, si es posible, asiste a alguna clase como oyente. Esto te permitirá observar cómo enseña, cómo es el ambiente de aprendizaje y cómo interactúa con los alumnos. El bienestar emocional del niño también es importante. Busca un ambiente acogedor y considera si las clases deben ser individuales o grupales. Por último, define si prefieres un enfoque lúdico o más profesional, dependiendo de los objetivos y la edad de tu hijo. Con estos consejos, ¿a qué esperas para encontrar al profesor ideal? Esto fue el Consejo Musical con Beatriz Gómez en Candil Radio.

Hola, soy Julia García. Estoy en el CEF 28 de febrero. Hoy os voy a recomendar un libro que se llama Los 5. Jorge quiere cortarse el pelo. Está muy chulo. Habla de que Jorge quiere cortarse el pelo y sus amigos le acompañan a la peluquería. Pero estaba cerrada, así que va a una ferretería y pide unas tijeras. Cuando se lo iba a cortar, de pronto entran unos hombres atracando la ferretería. Y colorín colorado, este libro yo lo he recomendado. Y colorín colorete, este libro está chulete. Adiós.

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1: Muy buenas a todos los oyentes.

situación así, lo más recomendable es mantener la calma, evitar cualquier discusión o enfrentamiento y, si la persona insiste en impedir el estacionamiento, avisar a la policía local para que actúe. 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

Bienvenidos al vuelo de George. En este programa, como en los que vengan, te traemos melodías que la tripulación de este vuelo les han acompañado en su camino.

28º programa en el que ponemos rumbo a Gary, Indiana, Estados Unidos, para contaros la historia del rey del pop, de Michael Jackson. Michael Joseph Jackson nació el 29 de agosto de 1958. Octavo de los 10 hijos de la familia Jackson, una familia afroamericana que vivía en Gary, Indiana. Su madre, Catherine Stairs Cruz, era una devota testigo de Jehová que tocaba el clarinete y el piano. El padre de Michael, Joseph Walter Joe Jackson, un exboxeador, era trabajador del acero en el U.S. Steel. Joe actuaba como guitarrista en una banda local de rhythm and blues, los Falcons, para complementar los ingresos de la familia. Michael creció con tres hermanas, Revy, Latoya y Janet, y cinco hermanos, Jackie, Tito, Jermaine, Marlon y Randy.

Jackson tenía una relación problemática con su padre. En 2003, Joe reconoció que regularmente lo azotaba siendo niño. Jackson declaró que en su niñez fue abusado física y emocionalmente durante los ensayos interminables, aunque afirmó que la disciplina de su padre jugó un papel importante en su éxito. Su profunda insatisfacción con su apariencia, sus pesadillas y sus problemas crónicos de sueño, su tendencia a ser hiperobediente, especialmente con su padre, y a permanecer como un niño en la edad adulta, son considerados como efectos del maltrato que sufrió cuando era niño. Desde temprana edad, Michael demostró interés por la música. En 1964, Michael y Marlon se unieron a los Jackson Brothers, una banda formada por su padre que incluía a los hermanos Jackie, Tito y Jermaine como músicos de reserva tocando en congas y pandereta. En 1965, Michael comenzó a compartir la voz principal con su hermano mayor, Jermaine, y el nombre del grupo fue cambiando a los Jackson 5. Al año siguiente, el grupo ganó un importante show de talentos locales, con Jackson interpretando el baile del éxito de 1965 de Robert Parker, Barefooting. De 1966 a 1968, realizaron una gira por el Medio Oeste, actuando como teloneros de artistas como Sam & Dave, The OJs, Gladys Knight y Etta James.

Los Jackson 5 grabaron luego varias canciones, incluyendo su primer sencillo, Big Boy, en 1968. Rolling Stone describió más tarde al joven Michael como un prodigio con abrumadores regalos musicales.

El grupo tuvo un récord en las listas cuando sus primeros cuatro sencillos, I Want You Back, ABC, The Love You Save y I'll Be There, llegaron al número uno en el Billboard Hot 100. Con lo obtenido por las ventas de la familia, se pudo mudar a una gran casa en Encino, California. Durante este periodo, Michael evolucionó de niño intérprete a ídolo adolescente.

Mientras Jackson comenzaba a emerger como solista en los tempranos años 70, mantuvo lazos con los Jackson 5 y la Motown. Entre 1972 y 1975, Michael lanzó 4 álbumes en solitario con Motown: Got to Be There, Ben, Music and Me y Forever. Got to Be There y Ben, las canciones del título de sus 2 primeros álbumes en solitario, se convirtieron en sencillos exitosos, al igual que una versión de Rockin' Robin de Bobby Day.

Los Jackson 5 fueron descritos más adelante como un ejemplo de vanguardia de artistas crossover negros. Aunque las ventas del grupo comenzaron a declinar en 1973 y los miembros se irritaron ante la negativa de Motown en permitirles mayor creatividad, alcanzaron varios éxitos top 40, incluyendo el sencillo top 5 Dancing Machine, antes de dejar Motown en 1975.

En junio de 1975, The Jackson 5 firmaron con Epic Records y cambiaron su nombre por el de The Jacksons. The Jacksons continuaron sus giras musicales y lanzaron 6 álbumes más entre 1976 y 1984. Michael, compositor principal del grupo durante este tiempo, escribió éxitos como Shake Your Body, This Place Hotel y Can You Feel It?

Quincy Jones, a quien Jackson había conocido en la casa de Sammy Davis Jr., acordó producir el próximo álbum en solitario de Jackson. Durante su estancia en Nueva York, Jackson frecuentó la discoteca Studio 54 y fue expuesto al hip hop temprano, influenciando su beatboxing en futuras canciones como Working Day and Night. En 1979, Jackson se rompió la nariz durante una compleja rutina de baile. Su posterior rinoplastia no fue un éxito completo.

El quinto álbum en solitario de Jackson, Off the Wall, de 1979, coproducido por Jackson y Jones, estableció a Jackson como intérprete en solitario. El álbum ayudó a Jackson a pasar del pop chicle de su juventud a los sonidos más complejos que crearía como adulto. Off the Wall fue el primer álbum en solitario que generó cuatro éxitos: Off the Wall, She's Out of My Life y los sencillos Don't Stop Till You Get Enough y Rock With You. El álbum alcanzó el número 3 en el Billboard 200 y finalmente vendió más de 20 millones de copias en todo el mundo. 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

En 1980, Jackson ganó tres premios en los American Music Awards por sus esfuerzos en solitario y un premio Grammy por mejor interpretación vocal de rhythm and blues masculina en 1979 con Don't Stop Till You Get Enough. A pesar de su éxito comercial, Jackson sentía que Off the Wall debería haber tenido un mayor impacto y estaba decidido a superar las expectativas con su próximo lanzamiento.

Jackson grabó con el cantante de Queen, Freddie Mercury, de 1981 a 1983, incluyendo una maqueta de State of Shock, Victory y There Must Be More to Life Than This. Las grabaciones estaban destinadas a un álbum de duetos, pero según el entonces manager de Queen, Jim Beach, la relación entre los cantantes se agrió cuando Jackson insistió en traer una llama al estudio de grabación.

Las colaboraciones no fueron lanzadas oficialmente hasta 2014. Jackson pasó a grabar el sencillo State of Shock con Mick Jagger para el álbum de los Jacksons, Victory, de 1984. Mercury incluyó la versión en solitario de There Must Be More to Life Than This en su álbum Mr. Bad Guy. En 1982, Jackson combinó sus intereses en la composición y el cine cuando contribuyó con la canción Someone in the Dark al audiolibro de la película E.T. el extraterrestre. La canción, con Jones como su productor, ganó un Grammy al mejor álbum para niños en 1983.

Un éxito aún mayor vino con el sexto álbum de Jackson, Thriller, lanzado a finales de 1982. El álbum le valió a Jackson 7 Grammys más y 8 premios American Music, entre ellos el premio al mérito, el artista más joven en ganarlo. Fue el álbum más vendido en todo el mundo en 1983 y se convirtió en el álbum más vendido de todos los tiempos en los Estados Unidos y en todo el mundo, vendiendo 65 millones de copias. Fue el primer álbum en tener 7 sencillos top 10 en el Billboard Hot 100, incluyendo Billie Jean, Beat It y Wanna Be Starting Something. También ganó el álbum del año, con Jackson como el artista del álbum y Jones como su coproductor.

Además del álbum, Jackson lanzó Thriller, un video musical de 14 minutos dirigido por John Landis en 1983. El video, con temas zombies, redefinió los videos musicales y rompió las barreras raciales en MTV, un canal de televisión de entretenimiento en ciernes en ese momento. En diciembre de 2009, la Biblioteca del Congreso seleccionó el video musical Thriller para su inclusión en el Registro Nacional de Cine. Fue una de las 25 películas nombradas ese año como obras de gran importancia para la cultura estadounidense que se conservarían para siempre. Thriller es el único video musical que ha sido incluido en dicho registro.

La cinta de vídeo del documental The Making of Michael Jackson's Thriller vendió más de 350.000 copias en pocos meses. La revista Time describió la influencia de Jackson en ese momento como estrella de discos, radio, vídeo de rock, un equipo de rescate de un hombre para el negocio de la música, un compositor que marca el ritmo durante una década, un cantante que atraviesa todos los límites del gusto, el estilo y el color.

El 25 de marzo de 1983, Jackson se reunió con sus hermanos para una actuación grabada en el Pasadena Civic Auditorium para Motown. Es mejor recordado por la actuación en solitario de Jackson de Billie Jean, que le valió su primera nominación a un Emmy. Llevando una chaqueta de lentejuelas negras y un guante de golf decorado con diamantes de imitación, debutó su movimiento de baile insignia, el Moonwalk, que Jeffrey Daniel le había enseñado 3 años antes.

La actuación de Jackson causó comparaciones con las apariciones de Elvis Presley y los Beatles en The Ed Sullivan Show. Gordy dijo de la actuación: desde el primer compás de Billie Jean, estaba hipnotizado. Y cuando hizo su icónico Moonwalk, me sorprendió. Fue mágico. Michael Jackson entró en órbita y nunca bajó.

Ningún acuerdo publicitario fue tan importante como su acuerdo con Pepsi, que más tarde firmaron otras estrellas de la música como Britney Spears y Beyoncé para promover sus productos. El trabajo humanitario de Jackson fue reconocido el 14 de mayo de 1984, cuando fue invitado a la Casa Blanca para recibir un premio del presidente Ronald Reagan por su apoyo a organizaciones benéficas que ayudaban a las personas a superar el abuso del alcohol.

A diferencia de los últimos álbumes, Thriller no tuvo una gira oficial, pero el Victory Tour de 1984 encabezó a los Jacksons y mostró gran parte del nuevo material en solitario de Jackson a más de 2 millones de estadounidenses. Fue la última gira que haría con sus hermanos. En 1985, escrita junto a Lionel Richie y en colaboración con cantantes como Stevie Wonder, Diana Ross, Tina Turner, Bob Dylan y Bruce Springsteen, lanzó USA for Africa, una producción musical que contenía el sencillo We Are the World, grabado el 28 de enero de 1985. En 1986 a Jackson se le diagnosticó vitíligo, por lo que su piel fue perdiendo pigmentación. Esta enfermedad hizo que tuviera que evitar la exposición ante la luz solar. Para poder darle un tono más homogéneo a su piel, tuvo que recurrir al maquillaje.

Después lanzó Bad en 1987, su primer álbum de estudio en 5 años. Esta producción fue un gran triunfo comercial, aunque no alcanzó las ventas logradas por su anterior trabajo discográfico, Thriller. De este disco se desprendieron 7 exitosos sencillos, de los cuales 5 de ellos, I Just Can't Stop Loving You, Bad, The Way You Make Me Feel, Man in the Mirror y Dirty Diana, alcanzaron el primer puesto de ventas.

El 12 de septiembre de 1987 comenzó el Bad World Tour, gira que culminó el 27 de enero de 1989. La gira constó de 123 conciertos y obtuvo una recaudación de 125 millones de dólares, con una audiencia de 4 millones y medio de personas, convirtiéndose así en una de las giras musicales más exitosas de la historia.

En 1988 publicó su primera autobiografía, titulada Moonwalk, donde describió su infancia, los Jackson 5 y el abuso que había sufrido.

En marzo de 1988, compró una finca en Santa Inés, California, para construir allí su rancho Neverland. Gracias a la enorme popularidad que cosechó, fue apodado el Rey del Pop. Este sobrenombre lo popularizó su amiga Elizabeth Taylor, cuando en una entrega de premios lo presentó como el auténtico Rey del Pop, Rock y Soul.

En 1991 publicó Dangerous, su octavo álbum de estudio. El primer sencillo del álbum fue Black or White, el cual alcanzó el puesto número uno del Billboard Hot 100. Heal the World, el tercer sencillo de Dangerous, contó con un videoclip en el que Jackson no aparece en ningún momento.

El 27 de junio de 1992 comenzó el Dangerous World Tour, gira que finalizó el 11 de noviembre de 1993, que recaudó un total de 100 millones de dólares y congregó a 3 millones y medio de personas en 69 conciertos. Todas las ganancias de la gira fueron donadas a la Fundación Heal the World.

una de las actuaciones más aclamadas del artista fue su espectáculo al descanso de la Super Bowl número 27. Cuando se presentó en el escenario, lo hizo vestido con una chaqueta militar de color dorado y negro y gafas oscuras. En la introducción del espectáculo, en cada una de las cuatro pantallas del estadio, bailarines disfrazados de Michael Jackson salieron por encima de estas, creando así el efecto de que salían directamente del vídeo reproducido. Luego Jackson permaneció casi inmóvil durante varios minutos ante la ovación del público presente. Después se quitó lentamente las gafas para luego comenzar a cantar y a bailar. En la entrega de los premios Grammy de 1993, Michael Jackson recibió el premio especial Living Legend por su contribución a la música.

En el verano de 1993, el cantante fue acusado de haber abusado sexualmente de Jordan Chandler, uno de los muchos niños que solía acoger en su mansión de Neverland. Jordan, quien entonces tenía 13 años de edad, lo acusó de haberlo besado, masturbado y de haber tenido sexo oral con él. Por petición de la justicia, su rancho de Neverland fue inspeccionado y varios niños y familias acusaron al cantante de ser un pedófilo. Pese a toda la repercusión mediática del caso, Jackson siguió sosteniendo su inocencia. Para evitar llegar a juicio, el cantante llegó a un acuerdo extrajudicial con la familia de Jordan, pagándole 22 millones de dólares. El 30 de junio de 2009, 5 días después de la muerte de Michael Jackson, Jordan Chandler, el niño implicado, declaró públicamente que el cantante nunca lo había tocado y que había mentido, obligado por su padre. En mayo de 1994, Jackson se casó con Lisa Mary Presley, hija de Elvis Presley. La pareja se había conocido en 1975 y a comienzos de 1993 retomaron su relación. La pareja terminó por divorciarse 20 meses después.

En 1995 publicó el álbum doble History, Past, Present and Future, Book One. El primer disco, History Begins, contenía los temas más exitosos de su carrera, mientras que el segundo compacto, History Continues, contenía 15 nuevas canciones. Vendió más de 20 millones de copias en todo el mundo y se convirtió así en el disco doble más vendido de todos los tiempos.

El primer sencillo del disco, Scream, grabado a dúo con su hermana Janet, alcanzó la posición número 5 de Billboard Hot 100. Luego de esto, Jackson lanzó como sencillo la canción They Don't Care About Us, que consiguió el primer puesto en países como Alemania o Italia. La canción suscitó problemas por su fuerte lírica antisemítica. En noviembre de 1996, Jackson sorprendió nuevamente a la opinión pública al contraer matrimonio con una enfermera, Debbie Rowe, a quien conocía desde la década anterior. 3 meses después del matrimonio, Rowe dio a luz a su hijo, Michael Joseph Jackson Jr. Al año siguiente, dio a luz a una hija, Paris Michael Catherine Jackson. La pareja se divorció en 1999. Y ella le otorgó la custodia de ambos niños al cantante. Por su parte, Rowe recibió un acuerdo de $8 millones y una casa en Beverly Hills. En 1997, Jackson lanzó Blood on the Dance Floor, History in the Mix, álbum compuesto por 5 canciones nuevas. En octubre de 2001, Jackson publicó el álbum Invincible, su primer trabajo discográfico en estudio en 6 años, que vendió aproximadamente 13 millones de copias en todo el mundo. De esta producción se desprendieron 3 sencillos, You Rock My World, Cry y Butterflies.

En 2002 nació el tercer hijo de Jackson, Prince Michael Jackson II, concebido mediante inseminación artificial. El 5 de marzo de 2009, Michael Jackson anunció su regreso a los escenarios con la gira This Is It. En la mañana del 25 de junio de 2009, Michael Jackson sufrió un paro cardiorrespiratorio. Los paramédicos lo encontraron sin pulso de respiración, por lo que le aplicaron reanimación cardiopulmonar y lo trasladaron al Ronald Reagan UCLA Medical Center. Pero a pesar de los esfuerzos de los médicos, fue declarado muerto. Después de realizar su autopsia, los forenses del Instituto Forense de Los Ángeles aseguraron que la muerte de Jackson había sido provocada por una intoxicación de propofol, suministrado por su médico. El funeral público de Jackson se celebró el 7 de julio de 2009 en el Staples Center de la ciudad de Los Ángeles. La ceremonia pública fue seguida en directo por cerca de 2.500 millones de personas en todo el mundo.

Su éxito y constantes polémicas formaron parte de uno de los hombres más talentosos del mundo de la industria de la música. El niño negro que quería ser blanco. El niño que nunca quiso crecer. El rey del pop. Con él hay un antes y un después. Michael Jackson creó voz y baile como los grandes. La semana que viene volaremos hasta Vernon, Texas, donde nos relajaremos con la música de otro grande de la música, con Roy Orbison.

Gracias de nuevo a Javier Placek por sus labores en control. Ya de vuelta aquí Jorge Placek en los micrófonos. Recordad que estamos en iVoox, Facebook y Twitter, y que también nos podéis encontrar en la dirección de correo electrónico elvuelodegeorge@gmail.com. Un saludo de George y su tripulación.

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1: Yo creo que para viajar no puede faltar ZZ Top, La Grange. Esa canción es tremenda, es tremendísima. Y de hecho, cuando tengo que hacer un viaje largo, no puede faltar esa canción. Esa me estimula. 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

0: Bueno, esta casualmente creo que es la que, de las que quedan, la que más me voy a enrollar, por dos cosas. Voy a contar una anécdota. A ver,
1: Vamos para allá.
0: yo conservo las entradas de los conciertos antiguos y las iba guardando, tenía la costumbre de meterlas en los CDs. Entonces tengo la carátula con la entrada de muchas de los Rejos, de muchas de Muse, de muchísimos conciertos, de Radiohead y tal. Pero una cosa que me pasó muy guapa fue con Los Planetas. Yo en una época he sido muy fan de Los Planetas, el grupo español que quizá a mí más me ha gustado. Y una vez fui a Villanueva de Córdoba a verlo con un colega, nos paramos en un bar de carretera a comer para llegar y entraron Los Planetas a comer. Yo siempre he sido muy que hablo con todo el mundo y tal, me acerqué, tío, hemos venido a veros, tal. Nos pusimos a comer con ellos, estuvimos comiendo con ellos, nos invitaron a comer y durante el concierto que fue en la Plaza de Toros de Villanueva, tocaron y cuando bajaron, que luego venía Loquillo, se vinieron con nosotros todos, estaban con el motor de un autobús, el disco ese, y estuvimos Los Planetas, mi colega y yo, viendo a Loquillo, bebiendo, pues imagínate, entonces una experiencia muy, muy chula.

Para mí, regalar música es algo bastante personal. Entonces, si conozco bien a la persona y sé que un disco que quiere no lo tiene o no lo encuentra, pues entonces sí que regalo música. Por ejemplo, si encontrase un vinilo en buen estado del Southside de Texas, pues sé que lo tendría que regalar a mi amiga Susana. Porque cuando lo subí yo que me lo compré, dijo, ay, yo quiero otro. Pues...

0: Son las 4 de la tarde y 24 minutos.
1: El concierto que me encantaría ver, y siempre lo digo, es la ELO, la Electric Light Orchestra. Y también es que cualquier tema, yo creo que cerraría los ojos y escucharía y diría, venga, llévame al cielo.

0: Hola, soy Ana, psicóloga del Centro Interactúa y madre de dos hijos en etapa escolar. Y estoy cansada de escuchar, son cosas de niños. Como dice mi amiga Sara Codina, en realidad es que no son cosas de niños, es acoso escolar. Varios estudios hablan de cifras escalofriantes. En alumnado neurodivergente, por ejemplo, el 80% del alumnado TEA puede haber sufrido acoso escolar. El 77% del profesorado almeriense ha tenido que gestionar casos personalmente en sus centros. Y sí, son cosas de adultos prevenirlo y, en caso de suceder, frenarlo. La educación contra el acoso empieza desde la casa y continúa en el colegio. Cuando un centro educativo permite que la víctima tenga que irse, no solo apoya al agresor, sino que lanza un mensaje extremadamente peligroso al resto del alumnado. No activar los protocolos o demorarlos en el tiempo es una irresponsabilidad. Al alumnado hay que enseñarle que presenciar una agresión, ya sea física o verbal, o el aislamiento social y no hacer nada te convierte en cómplice. No hace falta enfrentarse al agresor. Hace falta apoyar a la víctima y pedir ayuda. Y recuerda, no es cosa de niños y sí responsabilidad de todas las personas.
1: Hola, soy Abel Garrido Rodríguez y os recomiendo Memoria de una gallina. Está muy chulo. Va de una gallina que nace y cuando se vuelve mayor es valiente e independiente. Os lo recomiendo y estamos en el Colegio 28 de Febrero. Os lo recomiendo porque os podría gustar.

Discos completos hay muchos, pero a mí me gustó mucho el homenaje que le hicieron a Aute hace unos años, el Mira que eres canalla, porque me parece que consiguieron muy bien llevarse cada canción de Aute al estilo de... Y eran estilos muy variopintos, ¿no? Los de la gente que participaba. Me gusta muchísimo de ese disco, muchísimo más que la original, de hecho, el Anda suelto Satanás, la que hace Rosendo.

Cuando regalo música no soy nada original. Me gusta regalar la música que sé que le gusta a la persona a la cual le voy a hacer el regalo. Salvo en algunas ocasiones cuando descubro algún grupo que me gusta mucho y que sé que no es conocido, me gusta regalar ese pequeño tesoro que he encontrado. Mi último regalo fue una canción, bueno, un disco del desván del Duende, Macetas de Colores.

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1: Muy buenas a todos los oyentes de Candil Radio. Hoy os traemos una información bastante interesante para todos aquellos que estáis pensando en cambiar de vehículo este año 2026. Y es que el gobierno ya ha aprobado el nuevo Plan Auto Plus, un programa de ayuda destinado a facilitar la compra de vehículos electrificados. La principal novedad es que las solicitudes ya pueden tramitarse de forma telemática, por lo que las ayudas ya están disponibles para quienes cumplan los requisitos. En el caso de turismo, las ayudas pueden alcanzar los 4.500 euros, mientras que si lo que necesitas es una furgoneta con una masa máxima de hasta 3.500 kilos, la subvención puede llegar hasta los 5.000 euros. ¿Qué vehículos pueden acogerse a este plan? Pues entran los vehículos eléctricos puros, como los eléctricos de batería y los de pila de combustible de hidrógeno, y también se incluyen los vehículos electrificados, es decir, los híbridos enchufables y los eléctricos de autonomía extendida. Además, hay diferencia entre particulares y empresas y autónomos. Los particulares podrán solicitar la ayuda para un único vehículo, mientras que empresas y autónomos podrán beneficiarse de esta subvención para la adquisición de hasta 10 vehículos. Si tenías pensado cambiar de coche en los próximos meses, puede ser una muy buena oportunidad para revisar si el modelo que os interesa cumple los requisitos y aprovechar estas ayudas. Informó para Candil Radio, Fran Rider 600.

0: para ti.
1: Pues el primer concierto al que fui, yo creo que no tenía ni la edad para entrar. Y recuerdo perfectamente que fue de la mano de mi primo Fran, que en Berja, que era su pueblo, pues me llevó como tantos veranos pasábamos mi primo y yo juntos, ¿no? Y aquel verano, coincidiendo la feria de Berja en agosto, pues recuerdo que vino a cantar a Berja Seguridad Social. Y recuerdo que cuando entramos, pues me tenía que pegar a mi primo y con ese miedo, ¿no? Con esa incertidumbre de saber si me iba a dejar el portero entrar porque yo era muy pequeño, la verdad. Y entonces, pues imagínense, cuando yo entré allí y vi a gente muy mayor con sus litronas, con sus bebidas, con su whisky, pues la verdad que me colé, me pude colar y el primer recuerdo que tengo de un concierto fue ese, Seguridad Social.

Pues no sabría decir exactamente cuál de todas las canciones que. Porque hay muchas canciones que cuando las he escuchado le he dado al repeat, no sé ni la panzada de veces. Pero una de ellas, si no la que más, una de las que más, Back to Black de Amy Winehouse.

Pues mi primer concierto fue de Mecano, Entre el cielo y el suelo, y creo que fue en la Plaza Vieja sobre 1986. Luego también los vi en el recinto ferial con Aidalay, creo que era Aidalay el tema.

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1: La música siempre ha formado parte de mi vida, hasta el día de hoy, de hecho, porque me dedico a la fotografía musical, o sea, que más si cabe la música es muy importante. No sé vivir sin música, sobre todo sin la música en directo, o escuchar la radio, escuchar un CD, un vinilo, que me encantan. La música me ha acompañado durante toda mi vida, en todos los momentos buenos y en los momentos duros, que creo que es donde más nos acompaña la música. Y quizás también otro recuerdo que tengo de la música de los años, de la música de los 70 o de los 60 70. Mi padre le gusta mucho la música de Nino Bravo, Camilo Sesto, también por el contrario también escuchaba Pink Floyd, escuchaba Rem, o sea, una mezcolanza de música que me ha acompañado toda la vida, que yo creo que por eso tengo tanta riqueza musical, porque he escuchado absolutamente de todo desde el momento que nací. Y bueno, pues la radio también se ha escuchado. Recuerdo, mi padre tenía un 4L, un Renault 4L, íbamos en el coche escuchando la radio, escuchando los casetes que se compraban en aquello entonces en la gasolinera, que de los cuales conservamos muchísimo, y tanto vinilos como casetes. La radio siempre nos ha acompañado. Y la música, le agradezco a mis padres, de hecho, que siempre me hayan hecho escuchar música desde que nací, porque la amo sobre todo por eso. Y bueno, sí que tengo un buen recuerdo de, por ejemplo, de Nino Bravo, al cual he admirado desde pequeña. Me encantaba su voz y una de las canciones más icónicas, creo que de él, es América, América. Y es una canción también que me trae muy buenos recuerdos, porque la recuerdo escuchar en el coche cuando íbamos, por ejemplo, a las playas de los genoveses, porque mi padre es de los Escullos, nacido allí, y tengo muy buenos recuerdos de esa música de aquellos años. Y sin duda, Nino Bravo, a día de hoy me sigue encantando, aunque por desgracia no esté vivo, ni estuviese vivo cuando yo lo conocí, pero es uno de los artistas que más creo que más me ha marcado de la infancia y que aún a día de hoy sigo admirando. Y es Nino Bravo.

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1: Hay muchas bandas sonoras que me gustan. De hecho, soy muy de descubrir canciones a través del cine. La banda sonora de Grease me ha acompañado desde mi tierna infancia y me parece un señor joyón, pero luego hay cientos, la de Chef, la de Algo pasa con Mary, las de las películas de Richard Curtis, la de Tarantino. Tarantino, por ejemplo, la de Pulp Fiction me parece sublime. Sí, soy muy de sacar música del cine, de hecho. Y en cuanto a un disco que me encanta el primero de los Traveling Wilburys. Me parece que es una señora genialidad tras otra.

Un grupo internacional que me llamó la atención, que últimamente no suena mucho, pero que sonó en su momento, era Immaculate Soul. Era un grupo que sonaba muy bien. Yo las primeras veces que lo escuché dije, uy, y tal. Y venían mucho a actuar aquí a España. Me parece que he venido a Almería varias veces y alguno tuvo aquí alguna parejilla o algo. Uno del grupo. Y a mí yo fui a verlo y me gustó.

0: Pues mira, vamos a tirar de alma. Vamos a tirar de alma en estos recuerdos, ¿no? Yo recuerdo de la Alhambra en clásico, me recuerda mucho a mi padre.
1: Perfecto.
0: De hecho, no la puedo oír. No puedo oír esa música. No puedo oír música de guitarra clásica. No puedo. Murió ahora va a hacer 3 años y todavía no puedo. Y además que mi padre, al ser músico, tenía la carrera de música entera de guitarra. Pues entonces, el otro día se lo decía yo, pues falleció mi suegro hace unos días, ¿no? Y enterramos la ceniza ahí en un sitio con olivo y tal, que él quería estar allí en un sitio, ¿no? Y yo un poco dije eso, porque me dijeron que tocara la guitarra. Digo, yo no puedo. O sea, la música tiene una doble alma. La música nos lleva al placer absoluto. Anoche lo decía, para mí hay pocos placeres superiores a la música. Muy pocos. Y estoy hablando de uno o dos. O sea, la música está aquí. Pero también tiene la otra cara. La música es un navajazo en la emoción. Y cuando estás muy atado a cosas, es un navajazo y es duro. Y hay cosas que te superan. Pero bueno, eso también es la vida, es lo bonito, ¿no?

0: Son las 5 de la tarde y 21 minutos.
1: Tengo unos gustos musicales, pero cuando escucho buena música o canciones que me gustan o una voz que me gusta, siempre pregunto, ¿quién canta eso? O pido el disco para que me lo dejen o me lo compro. Estoy descubriendo a grupos muy nuevos. Vetusta Morla, acabo de descubrirlo hace un añito y medio y me está encantando. Así que yo recomendaría a todo el mundo que no haya escuchado Vetusta Morla que lo escuche, porque merece la pena.

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1: Bienvenidas a la sección ¿A ti también te pasa? ¿A ti también te cuesta saber qué decir cuando estás rodeada de gente nueva? Todavía recuerdo el día en que decidí apuntarme al gimnasio. Bueno, no fue un día exacto, sino más bien un proceso de una semana o dos, porque primero se me ocurrió la idea. ¿No sería estupendo apuntarte y hacer algo para que tu cuerpo no se caiga a trozos? Y después surgieron los inconvenientes. Ya, para apuntarte tienes que entrar. Y después tienes que hablar con la persona que te reciba. Y luego hay que ir el primer día. Y seguir con el segundo, y el tercero, y el cuarto. Intenté hacer que alguien me inscribiera. Pero este alguien se negó, porque según él, tengo que ser más independiente. Con tu edad no puede darte miedo hablar con otra gente, me dijo. Luego me diagnosticaron y todo tuvo sentido. En resumen, que conseguí hablar con la persona de recepción, apuntarme e ir. Y entonces sucedió la tragedia. Tenía que participar sola en un grupo donde la gente pasa 10 minutos hablando antes de entrar y otros 10 minutos antes de marcharse. ¿De qué hablan? ¿Qué se supone que tienes que decir para parecer medio normal? ¿Hay algún código? Si lo hay, yo no los conozco. ¿Y si me quedo callada en una esquina, pensarán que soy rara? ¿Cuánto de rara? Igual puedo prepararme un guión. Sí, esa es una buena idea. Y eso es lo que hice. Y seguí sintiéndome extraña. Hoy, años después, preferiría llegar y marcharme como si fuera un fantasma. ¿Tú tampoco sabes qué decir cuando estás con personas a las que no conoces de nada? ¿Te preparas pequeños guiones para pasar desapercibida? Pues si es así, yo diría que igual estás dentro del espectro autista. ¿Te lo has planteado alguna vez?
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2: Hola a todos y todas, me llamo África, soy del curso 6A del cole 28 de febrero. Hoy he venido a recomendar un libro, en este caso es una novela, se llama Five Nights at Freddy's de Silver Eyes, escrito por el creador de la saga de este mismo libro, Scott Cawthon, y Kira Brett Grizzly. Os recomiendo la novela gráfica, el libro es del género thriller, es muy entretenido y así tenéis una tarde para leer. Se me ocurrió una idea. ¿Por qué no daros una pista? Vale. Este libro trata sobre una pandilla de adolescentes años después de las clausuras del restaurante familiar Freddy Fazbear's Pizza. ¿Qué secretos se encuentran allí? ¿Descubrirán la verdad de lo que pasó? Eso se descubrirá si lo leéis. ¡Uy! ¡Ya es mi hora! Nos vemos cuando podamos y os contaré más cosas super guays. ¡Hasta luego!

0: Como si tuviera que quedarme con un solo grupo así internacional, no sé si podría, porque no sé, en mi casa se escuchaban mucho los Beatles y para mí, bueno, pues son uno de los grandes grupos, obviamente, pero además a nivel emocional, pues para mí tienen significado también, pero por supuesto los Rolling son pues incontestables. Decía también en otra pregunta, soy muy fan de U2. Hay muchos grandes en grupos, en solistas. Bueno, podríamos empezar y no acabar. Pero bueno, supongo que dentro de esos tres o cuatro están los que son los grandes, ¿no? No podría quedarme con uno de esos, porque además cada uno responde a momentos diferentes, a necesidades diferentes de escuchar música distinta.
1: Hey.

hay un cantante que, bueno, que en aquella época, hablo de en fin, cuando uno tenía 17 años, 18, que tocaba, Humberto Tosi, que tocaba una música, en fin, que se prestaba para bailar agarrado con la novia y demás. Y la verdad que bueno, que cuando lo escucho, pues la verdad que me traslado a esos tiempos en los que empezaba a salir con la que hoy es mi pareja. Eso siempre, cuando lo escuchas, pues en fin, te vuelves como un poco hacia atrás y la verdad que me trae muy buenos recuerdos. Hay uno que la verdad que vamos, que se llama Te Amo, que esa canción, vamos, es que te la ponía y te iba a la pista y allí, vamos, ya morías, ¿no?

0: Muy buenas a todos los oyentes de Candil Radio. Sabemos que muchos de vosotros estáis de vacaciones en zonas muy concurridas y algo muy, pero que muy estresante en esta época del año es encontrar aparcamiento. ¿Sois de los que guardáis sitio para cuando llegue otro vehículo? Pues atento a lo que os contamos porque esto no es legal. El Reglamento General de Circulación, en su artículo 122.6, establece que un peatón no puede invadir la calzada para reservar una plaza de aparcamiento. Si alguna vez os encontráis en una situación así, lo más recomendable es mantener la calma, evitar cualquier discusión o enfrentamiento y, si la persona insiste en impedir el estacionamiento, avisar a la policía local para que actúe. Además, esta conducta puede acarrear una sanción de hasta 80 euros. Recordar que el respeto y la convivencia en la carretera también empieza cuando buscamos un sitio para aparcar, informó para Candil Radio Fran Rider 600.
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2: Sí, es un tema que, a pesar de ser bastante alegre, a mí me trae unos recuerdos un poco más tristes, porque me hace recordar a mi padre que ya no está. Sería el Soy Gitano de Camarón, que sé que le gustaba y a mí también me encanta, aunque bueno, cuando lo escucho me hace acordar de él.

De música clásica, no he oído mucha música clásica, salvo los temas emblemáticos que pueda haber de música clásica de todos conocidos, pero especialmente a mí hay una pieza musical que me llama mucho la atención, me gusta y la encuentro una pieza muy original, que es el bolero de Ravel.

Mi primer recuerdo musical siempre son los grupos infantiles, son Parchís, Botones, Caramelo y todos esos grupos, porque íbamos siempre al Círculo Cultural y Recreativo allí en El Ejido y traía muchos grupillos de esos y vamos, lo pasábamos pipa con esos grupos. Había una canción muy bonita de Botones que después la hemos cantado mucho, que es la de Don Quijote y Sancho de la serie, y esa era una de nuestros tops.

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Pues a mí pasa a veces que, no sé, o bien al despertarme o bien porque se lo relaciono con algo, hay veces que se me mete una cancioncilla en la cabeza y tengo que escucharla. Y una vez que la escucho, seguramente me viene porque es una canción que me ha gustado de siempre, ¿no? Y la oigo una y otra vez, y una y otra vez. De cualquier forma, la música que me gusta, tengo costumbre de oírla repetidamente. Pero eso me pasó hace muy poquito tiempo con una canción de Serrat que se llama De cartón piedra.

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futuro marido, y esta canción de la húngara siempre me recuerda a él y a ese momento de nuestra vida en el que nos conocimos. Pero también pondría otra canción. Yo soy una persona positiva, que me gusta siempre recordar y ver el lado positivo de las cosas y recordar los momentos felices, y el resto desecharlo. No merece la pena pasarlo mal por esos momentos que se deben de quedar en el olvido. Hay una canción del nuevo disco de Pasión Vega que se llama Compasión, ese disco, que habla de cómo la gente quiere enterarse de cosas de tu vida y va cuchicheando por ahí y haciendo daño de esos comentarios que no tiene por qué conocer nadie, porque forman parte de la vida privada y de la vida íntima de una persona.

0: Hasta la música llego desde mi casa, escuchando los discos que ponía mi padre y la cinta de casete de Serrat, de Sabina, de los Beatles, de Triana, de bueno, un montón de referencias. Y escuchábamos la radio en casa, por supuesto. Siempre se escuchaba a Serrat, a Sabina, programas de Radio 3, programas muy influyentes que escuchaba mi padre y que yo pues mamaba desde pequeñito. Y ahora me gustaría escuchar de Sabina la canción de A la orilla de la chimenea.
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0: Son las 6 de la tarde y cuarto.
1: El primer LP completo que recuerdo, no me lo compré yo, me lo regalaron en un cumpleaños, y fue el Camino a Soria de Gabinete Caligari.

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1: Bienvenidas a la sección ¿A ti también te pasa? ¿A ti también te alteran los pequeños cambios? Una persona que conozco está pasando por una cierta fase de experimentación y ha decidido cambiar de aspecto. Hasta ahí todo bien, ¿no? Yo soy una firme defensora de que cada uno haga lo que le venga en gana con su cuerpo. El problema es que ayer me envió una serie de selfies en los que se le ve con esos nuevos estilos que quiere probar y a mí, al verlos, se me rompió algo dentro del cerebro. No, no es metafórico, es literal. Algo hizo crack. Pude oírlo. Recuerda que mi cerebro habla. Y ya no pude mirar las fotos y reconocerle. Era como si tuviera delante a una persona completamente desconocida. Desconocida y amenazante. Con esa medio barba o esa perilla, ya no parecía el que era, amable y simpático. Tenía la misma pinta que el protagonista de un true crime en Netflix. ¿Alguna vez se te ha roto un vaso o una taza con dibujitos y al intentar pegarla te has dado cuenta de que los patrones no coinciden y hay algo que está descolocado para siempre? Esa fue exactamente la sensación que tuve, como si se hubiese roto un espejo y su imagen en él estuviera distorsionada sin remedio. ¿A ti también te rompen el cerebro los cambios más básicos y absurdos? ¿Las cosas ya no vuelven a ser como antes? No te preocupes. Igual todo el problema es que estás dentro del espectro autista y no te lo han dicho todavía. Pero créeme, no te pasa nada malo.
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2: Me llamo Rubén Mirasoto. Estoy en quinto A, en el 28 de febrero. Voy a recomendar un libro que se llama Iker Unzu y la casa embrujada. Y va de un chico que se llamaba Iker, que acaba de ser aceptado en una universidad en Los Ángeles. Al principio parece todo genial, pero su madre decide que la familia lo va a acompañar en el viaje y ahí empieza el lío. Durante el viaje termina en una mansión antigua que resulta embrujada. Dentro comienza a pasar cosas raras. Si quieres saber más, léetelo, te lo recomiendo.
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4: Respeto la música clásica, pero no me gusta. No, para escuchar no me pongo música clásica en mi casa. Para mí música clásica, por ejemplo, son los Doors, Break On Through.

Hay una canción que me recuerda a mi época de instituto. Y a mí me da mucha vergüenza cantar. Pero hay una canción que se me da bien cantarla. Y es la de Ella Baila Sola. La de Besos de Hielo. No la voy a cantar aquí porque me da vergüenza. Pero tenía una amiga que cantaba muy, muy, muy bien. Y ella me animaba para que yo la acompañase. Y me acuerdo que en el instituto, cuando nos sentábamos en la mesa de la cafetería, cuando cantamos, los chicos nos miraban. Y era un reclamo. Y nos sentíamos súper chulas, súper guapas, súper en plan, ay, mira, somos las protagonistas. Y me acuerdo que me gustaba esa sensación. Luego me daba corte, lógicamente. Pero nos poníamos las dos a cantar y esa canción yo me recuerda a la época del instituto. Che, fíjate qué cosa. Qué recuerdo.

Muy buenas a todos los oyentes de Candil Radio. Hoy os traemos una información bastante interesante para todos aquellos que estáis pensando en cambiar de vehículo este año 2026. Y es que el gobierno ya ha aprobado el nuevo Plan Auto Plus, un programa de ayuda destinado a facilitar la compra de vehículos electrificados. La principal novedad es que las solicitudes ya pueden tramitarse de forma telemática, por lo que las ayudas ya están disponibles para quienes cumplan los requisitos. En el caso de turismo, las ayudas pueden alcanzar los 4.500 euros, mientras que si lo que necesitas es una furgoneta con una masa máxima de hasta 3.500 kilos, la subvención puede llegar hasta los 5.000 euros. ¿Qué vehículos pueden acogerse a este plan? Pues entran los vehículos eléctricos puros, como los eléctricos de batería y los de pila de combustible de hidrógeno, y también se incluyen los vehículos electrificados, es decir, los híbridos enchufables y los eléctricos de autonomía extendida. Además, hay diferencia entre particulares y empresas y autónomos. Los particulares podrán solicitar la ayuda para un único vehículo, mientras que empresas y autónomos podrán beneficiarse de esta subvención para la adquisición de hasta 10 vehículos. Si tenías pensado cambiar de coche en los próximos meses, puede ser una muy buena oportunidad para revisar si el modelo que os interesa cumple los requisitos y aprovechar estas ayudas. Informó para Candil Radio, Fran Rider 600.

Pues yo creo que lo he descubierto desde siempre, porque en mi casa estaba la radio siempre puesta, ¿no? Y si no estaba la radio, estaban mis padres, que cantaban los dos. Los dos tenían buen oído. Y entonces, pues llego a la música a través de mis padres y a través de ese coro de la iglesia que había. Y a través de la radio, lógicamente, que había una radio, estaba todo el día puesto. No sé decir qué títulos ahora, porque eso es imposible. Duodinámico, por ejemplo.

Yo conservo fotos de conciertos como de Pablo López, David Bisbal, Juan Magán, pero una que tengo fue Pablo López que bajó del escenario a abrazar a una mujer y claro, yo le toqué y guardé una foto de mi mano que había tocado a Pablo López.

¿Cuál es el tema que más he escuchado? ¿Cuál es el tema que más veces se ha repetido en casa? Bueno, pues si el contador que tiene el Mac no miente, yo no sabía que había un contador que te dice cuántas veces ha sonado íntegramente un tema. El tema se titula Lujón y es de Henry Mancini. ¿Por qué? Porque es un tema que invita a estar en calma. Por algún motivo, el pequeñito que tenemos de pocos meses le encanta escucharlo, se queda mirando el ordenador haciendo formas, ¿no? El salvapantallas, ¿no? Y parece que se mueven los objetos del salvapantallas al ritmo que la música de Lujón y él se queda como hipnotizado y nosotros encantados de que el niño se quede calladito, ¿no? No, no sé, es un tema que te atrapa. O sea, cierras los ojos y te puedes pensar que estás sentado o tumbado en una hamaca en una playa del Caribe, o yo qué sé. A mí es un tema que, te digo, es posible que lo hayamos escuchado más de 1.000 veces, seguro, ¿eh? 1.200, 1.300 veces ha sonado ese tema en la casa, según el contador. Y, o sea, imagínate las de veces que lo hemos puesto, ¿no? O sea, le damos a la función esa de repetir y puede estar durante 2 horas ininterrumpidamente sonando el mismo tema. Y ya tiene que ser bueno un tema para que no te agobie escucharlo durante 2 horas seguidas. Lujón, Henry Mancini.

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Recuerdo el Black and White de Michael Jackson. Porque no por el videoclip en sí, sino se creó una expectación cuando se iba a estrenar ese videoclip. Porque no es como ahora. En aquel momento se anunciaba 2 días antes, pues Michael Jackson va a estrenar un videoclip que una tecnología, porque salen no sé cuántas caras superpuestas y se van modificando una cara con otra. Y aquello, claro, hoy en día eso es una chorrada, ¿no? Eso lo hacen, vamos, niños con un ordenador. Pero en aquel momento era como, uf, ¿qué será, no?

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Bueno, a la música llego más bien a través de, en principio, los guateques que hacía mi primo Dulio, que hacía guateque en casa. Mi tía tenía una academia de corte y confección y se usaba los fines de semana para hacer guateque. La habitación donde se cortaba los patrones y demás, se usaba los fines de semana para hacer guateque. Y yo era un pequeño, pero me colaba entre las rendijas para poder oír la música de aquella época, de los Bravos, de, en fin, de la música española de aquella época, de los guateques.

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1: Bienvenidas a la sección A ti también te pasa. Tú tampoco cambias de ruta, pase lo que pase. Todos los viernes por la tarde voy a un sitio en concreto. Todos los viernes por la tarde salgo de mi casa a las 7:15 porque sé que si salgo exactamente a las 7:15 llegaré a las 7:37. Yo no llego tarde nunca, a no ser que dependa de otras personas, y si es así y me retrasan, dejo de ser esa persona amable y simpática y me cambia la voz. Sea como fuere, siempre voy por el mismo camino porque sé que este es el camino, la ruta óptima, la mejor forma sin duda de llegar hasta allí. Te cuento un secreto. No es cierto que sea la ruta óptima, pero sí es cierto que fue la manera en la que llegué la primera vez. Y como la primera vez no me perdí y tardé solo 22 minutos y aparecí con antelación, mi cerebro lo registró como solución exitosa. Ahora me pasa algo gracioso. Algunas veces voy andando y se me ocurre la idea de coger una calle antes o después para variar y ver el paisaje. Y sin embargo, mis pies siguen los pasos de la solución exitosa sin remedio. Puedo incluso oír la voz de mi cerebro diciendo, ¿ahora te pones a experimentar? No te metas en líos, que es viernes, relájate. Es cierto, ir siempre a la misma hora y por el mismo camino es mi modo de relajarme. Tú tampoco cambias nunca de camino. Igual la gente te dice que eres una aburrida. Pero yo creo que en realidad puede que estés en el espectro autista. Y eso es muy exótico, en mi opinión.
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2: Os voy a recomendar un libro que se llama El chico que nadaba con pirañas. Trata de Stan, un niño que vive con su tío en una fábrica de conservas. Decidió escapar y unirse a un circo ambulante. Este lugar lleno de personas excéntricas y situaciones increíbles. Stan descubrió su verdadera identidad y un don muy especial. Quizá podía nadar con pirañas. Si queréis ver más, entonces compradlo. Y por último, me llamo Cautar. Estoy en el colegio 28 de febrero y os lo recomiendo. Es muy divertido. Adiós.

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1: Muy buenas a todos los oyentes de Candil Radio. Hoy os traemos una información bastante interesante para todos aquellos que estáis pensando en cambiar de vehículo este año 2026. Y es que el gobierno ya ha aprobado el nuevo Plan Auto Plus, un programa de ayuda destinado a facilitar la compra de vehículos electrificados. La principal novedad es que las solicitudes ya pueden tramitarse de forma telemática, por lo que las ayudas ya están disponibles para quienes cumplan los requisitos. En el caso de turismo, las ayudas pueden alcanzar los 4.500 euros, mientras que si lo que necesitas es una furgoneta con una masa máxima de hasta 3.500 kilos, la subvención puede llegar hasta los 5.000 euros. ¿Qué vehículos pueden acogerse a este plan? Pues entran los vehículos eléctricos puros, como los eléctricos de batería y los de pila de combustible de hidrógeno, y también se incluyen los vehículos electrificados, es decir, los híbridos enchufables y los eléctricos de autonomía extendida. Además, hay diferencia entre particulares y empresas y autónomos. Los particulares podrán solicitar la ayuda para un único vehículo, mientras que empresas y autónomos podrán beneficiarse de esta subvención para la adquisición de hasta 10 vehículos. Si tenías pensado cambiar de coche en los próximos meses, puede ser una muy buena oportunidad para revisar si el modelo que os interesa cumple los requisitos y aprovechar estas ayudas. Informó para Candil Radio, Fran Rider 600.

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1: Claro que sí, Maribel. Durante la siguiente hora vamos a acompañaros con obras interpretadas por agrupaciones musicales en las que las secciones de viento y también de percusión son dominantes.
0: En Que suenen las bandas se podrán oír pasodobles, zarzuelas, bandas sonoras originales y todo tipo de obras adaptadas a las bandas de música.
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0: Podéis poneros en contacto con nosotros a lo largo de toda la semana, y para ello os vamos a recordar nuestro buzón de correo, quesuenenlasbandas@mail.com, y también nuestro WhatsApp 669-180-278.

0: Pues ya sin más, os dejamos disfrutar de la música. Y ahora...
1: ¡Que suenen las bandas!
0: Seguimos en Que suenen las bandas, Maribel, con un paso doble de concierto.
2: Efectivamente, un paso doble de concierto del compositor riojano Santiago López, titulado Gerona, que se estrenó el 22 de mayo de 1904, cuando este autor era muy joven, porque murió 2 años después, a los 35 años.
0: O sea que tenía 33.
2: Efectivamente. Vamos a escuchar la interpretación que hace la banda de música de la Guardia Real, dirigida por Francisco Grau.

0: El compositor Manolo Gracia es madrileño castizo, aunque nacido en Barcelona en 1917.
1: En efecto, Manolo Gracia había venido al mundo para vivir con alegría y alegrar la vida a los demás. Desde muy niño evidenció disposiciones de intérprete y compositor nada comunes.
0: Sí, podía cultivar todos los géneros, desde los más clásicos hasta el jazz, la canción popularista, el pasodoble en todas sus variedades, el cine, la danza y la evocación.
1: Hoy vamos a escuchar su obra Plaza de la Cruz Verde, que grabó la Banda Sinfónica Municipal de la capital en un disco homenaje al citado Manolo Gracia, en el que se puede apreciar la alegría, requiebros y el amor por una ciudad en la que desempeñó casi toda su vida profesional.

0: Y seguimos ahora en que suenen las bandas con el concierto para oboe de Haydn, que será interpretado por la Ad Hoc Wind Orchestra, dirigido por Hardy Mertens.
1: El concierto para oboe en do mayor, comúnmente atribuido a Joseph Haydn, fue compuesto hacia 1790. Los musicólogos modernos están de acuerdo en que Haydn no compuso el concierto, más bien fue su hermano Michael Haydn, o un escritor fantasma al que Haydn subcontrató para atender la creciente demanda de su música.
0: La estructura de este concierto se compone de tres movimientos: un alegro spiritoso, un andante y un rondó alegreto, y tiene una duración aproximada de unos 22 minutos.
1: Debido a que Haydn recibía numerosos encargos de terceros, tras un tiempo decidió contratar los servicios de otros autores y también hacer pasar como suyas obras de su hermano Michael con el fin de obtener mayores beneficios.
0: ¡Qué listo! Debido a esta práctica, los musicólogos modernos han tenido que utilizar una variedad de pistas para deducir o hacer hipótesis acerca de quién escribió esta obra de Haydn. En los años 50 del siglo pasado, Anthony Van Hoboken incluyó el concierto en su catálogo de obras de Haydn.
1: Sin embargo, es ampliamente considerado espurio. Cuando la lista de obras realizada por el propio Haydn fue descubierta en 2008, el concierto no estaba incluido.
0: Sin embargo, se conoce como concierto para oboe de Haydn, y así lo vamos a dejar. Escuchemos esos 22 minutos que nos llevarán hasta el rondó alegreto.

0: Ha sido el concierto de Haydn para oboe, aunque ya hemos dicho que probablemente no lo escribió él.
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0: Desde Barcelona nos viene esta nueva grabación de la Banda Municipal de Barcelona, dirigida por Rafael Pascual Vilaplana. Estamos hablando de una obra de Carlos Suriñach, que es un compositor nacido en 1915 en la propia Barcelona y fallecido en 1997 en Estados Unidos. Carlos Suriñach fue un compositor que desarrolló una gran parte de su actividad en Estados Unidos, incluso adquirió la nacionalidad norteamericana a partir de mediados de los años 50. Una de las misiones de Carlos Suriñach era dar a conocer al gran público el mundo del flamenco, y una de las obras que en las que hace este trabajo es la que hoy presentamos, Ritmo Hondo, que tiene tres pequeñas piezas: la primera bulerías, luego una saeta y para acabar con un garrotín. Vamos a escuchar a la Banda Municipal de Barcelona, dirigida por Rafael Pascual Vilaplana, interpretando este Ritmo Hondo de Carlos Suriñach.

0: Dentro del disco titulado Música en la olla de Buñol, hoy vamos a escuchar el pasodoble Tío Serrano, compuesto por Jesús Serrano Pérez.
1: Y este pasodoble lo va a interpretar la Sociedad Musical La Artística de Buñol, dirigida por Henry Adams.

0: En la séptima edición del concurso Villa de Albatera de Pasodobles, celebrado el 24 de abril del 2005, fue el ganador el compositor Pedro Jiménez Ballesteros con su obra Tierra Blanca.
1: Santiago Quinto dirige la banda Unión Musical La Aurora de Albatera en el pasodoble Tierra Blanca.

0: Y ahora vamos a escuchar una nueva banda sonora de una película.
1: Una película que también es conocida por todo el mundo, Un señor que volaba.
0: Y además tenía capa.
1: Y tenía capa y llevaba los calzoncillos por fuera.
0: Estamos hablando
1: de Superman.
0: Pues sí, vamos a escuchar la banda sonora de la película Superman,
1: compuesta por John Williams
0: e interpretada por la banda de Dallas
1: en Texas. Superman, John Williams.

0: Y hasta aquí el programa de hoy. Nos despedimos hasta la semana que viene, recomendando escuchar mucha música. Y recordándoles que para cualquier sugerencia, petición o recomendación, tienen nuestro correo que suenenlasbandas@gmail.com. Nos despedimos, Carlos Lillo y Maribel Morales.
1: Sí, Maribel, pero antes de despedirnos, vamos a escuchar un poquito de zarzuela. En esta ocasión, Doña Francisquita, en concreto, el coro de románticos, que será interpretado por la banda de música de Bilbao, junto con la masa coral del ensanche. Una obra de Amadeo Vives. Doña Francisquita, y hasta la semana que viene.

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1: Pues, bueno, mal rollo no, pero cuando estaba en el instituto y en su momento lo dejé con mi novia de entonces, había una canción que se llamaba On Fire, de un grupo que se llama Sebado. Y entonces, pues, durante tiempo, cada vez que la escuchaba me acordaba de aquello. Era como cuando en Sensación de Vivir sonaba Ren, cuando Dylan lo dejaba con Brenda, ¿eh? Pero bueno, no es nada chungo a día de hoy, ¿eh?

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1: Yo es que no he tenido la oportunidad todavía, ¿no?, de ir a todos esos conciertos. Bueno, yo estuve en Manolo García, estuve en un concierto esperándolo hasta las tantas de la mañana, si salía, no había forma. He hecho lo posible, ¿no?, pero no he llegado a tanto, ¿no?, de meterme en el backstage y todo eso. De el último de la fila, incluso, yo tengo un CD que sacó con rareza, que eran 6 CDs en una caja reciclada. Todavía, lo compré hace ya cerca de 16, 17 años. Todavía lo tengo en casa con el plástico. No quiero abrirlo. No quiero abrirlo. Esa es mi joya. Mi joya de música española.

Yo soy, ¿cómo escucho la música? Yo soy muy poco romántico del vinilo. Muy poco romántico del vinilo. Yo entiendo que los vinilos, el soporte físico tiene un significado muy grande para mucha gente. Sé que son motivo de colección, pero no tiene la calidad que tiene un CD. Eso está claro. Y yo soy un gran coleccionista de CD. Y una vez que existe ya el soporte digital, pues soporte digital. Así de práctico, lo que me ofrezca la mejor calidad. Ah, por eso me voy. Un tema que haya que escuchar en sonido digital, pues yo diría que Dreams de Fleetwood Mac.

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1: Bueno, tuve una época hace unos cuantos años en la cual pues el mal de amor estaba bastante presente, como no, en la vida de todo el mundo pasa en algún momento. Y también tenía un, digamos, descontento académico, porque la verdad que no estaba nada contento con mi situación y estaba teniendo problemas pues para superar los exámenes y cosas así, que supongo que eso también es algo con lo que mucha gente se sentirá identificado. Y en este caso había una canción que me acompañaba mucho y que me ayudaba bastante a seguir adelante, que es Please, Please, Please, Let Me Get What I Want de Los Smiths.

0: Son las 8 de la tarde y cuarto.
1: Pues la verdad es que nunca he hecho karaoke. Muchas veces he estado en algún local y me han dicho, hombre, Antonio, canta, tú que cantas y tal, ¿no? Cántate aquí alguna canción y no sé, me siento un poco fuera de lugar. Me parece, sí, lo del karaoke como que, no sé si, como que estoy haciendo el payaso en el mal sentido de la palabra, ¿no? Con todo mi respeto al que se está divirtiendo haciendo karaoke, vamos, que yo no tengo ningún problema, pero yo me da mucho apuro, me da mucho apuro, ¿no? Y no sé, siempre me veo como si estuviera borracho cantando algo de Nino Bravo y desafinando a la bestia. Me da esa sensación, ¿no? De Julio Iglesias, ¿no? Todo el mundo pipado, ¿no? Pero bueno, me río con la gente que con cuando he ido, pues, y otra gente ha cantado, pues estupendo. Yo no tengo ningún problema que otra gente haga karaoke. Y si queréis, pues nada, cualquier tema de Julio Iglesias, por ejemplo, vamos a poner un tema de soy un truán, soy un señor, ¿no? Esa es propia de karaoke.

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1: Bienvenidas a la sección A ti también te pasa. ¿Tú también te dejas de entender y procesar lo que te están diciendo cuando estás muy tensa o te encuentras en un lugar desconocido? ¿Os acordáis de mi amiga la rarita para la comida? En nuestro último viaje me pasó algo muy extraño. Decidimos ir a visitar una zona histórica famosa, muy concurrida. Era el último día y yo llevaba ya unas cuantas noches sin dormir, muy cansada físicamente y casi al límite. De repente me encuentro haciendo cola delante de unos guardias de seguridad muy altos y muy agresivos. Uno de ellos me ladra: ¡Pon tu abrigo en la cinta! Juro que escuché la frase y sabía que me estaba hablando en una lengua que entiendo. Pero te prometo por mi vida que no sabía qué me estaba diciendo. Me lo volvió a gritar. Me quedé paralizada. Mis amigos por detrás intentando ayudar, pero cada vez era peor. Y entonces el guardia me pregunta: ¿Es que no hablas mi idioma? De muy malas formas. Me quería echar a llorar, y estoy un poco mayorcita para eso. Es que no tenía ni idea de lo que estaba haciendo mal, ni de lo que se suponía que se esperaba de mí. Cuando todo pasó, se me hizo la luz. No era la primera vez que me ocurría. Es lo mismo cuando voy al gimnasio y la música está muy alta y la luz muy fuerte, y mi entrenador me dice que corrija algo y sé lo que quiere, pero mi cerebro no procesa y no puedo hacerlo. A ti también te pasa algunas veces que te hablan en tu idioma, pero es como si te hubieran dado un colapso y no lo entiendes. Creo que se llama sobrecarga sensorial. Y no estás loca. Igual alguien podría ayudarte a descubrir que estás dentro del espectro autista y entonces todo tendrá sentido.
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2: Hola, os voy a recomendar un libro, que es el libro de Dani y Eva. Es el libro 3. Se trata de dinosaurios, aventura y disfrutar de un libro chulo. Y adiós. Si os lo leéis, espero que os guste mucho. Un saludo de Pedro Martínez Díaz, del Colegio 28 de Febrero.

Tengo muchísimo interés y tengo muchas ganas de un concierto de U2 o de los Rolling Stones. Eso lo tengo clavadito en el corazón. De hecho, mi sueño es ir a ver a U2 a Irlanda.

Pues me han dedicado canciones algunas veces. Sí. Esto de tener amigos en el mundo de la música te trae esas satisfacciones. La última que me han dedicado y que recuerdo con más cariño, Todo se transforma, de Jorge Drexler, por ejemplo.

Muy buenas a todos los oyentes de Candil Radio. 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

montón. Pues, por ejemplo, me acuerdo mucho de Nacha Bon, ¿no? por Antonio Vega, Leño, Barón Rojo. Como solista, Hilario Camacho, aunque no tiene nada que ver con los rockeros, pero me gustaban sus canciones. Extremoduro, Loquillo, etcétera. Es que tampoco se puede, es una pregunta que tampoco puedes decir ni uno ni dos, o sea, es que son muchos. Y todos en su momento forman parte de mí, ¿no? Del pasado, ¿no? Porque no puedo quitar a los hermanos de Castro y poner al Robert, o sea, todos forman parte de mi música.

Pues mira, siempre he preferido escuchar música pop en español, pero sin dejar de reconocer que hay buena música en todos los continentes. Y de todos los grupos internacionales que creo que me quedo con los Beatles. Me gusta Yesterday, Michelle.

Mi primer concierto fue el de REM, justo del grupo musical que me compré mi primer disco. Recuerdo que fue en el año 93, en el Palacio de los Deportes de Madrid. Encantada, por supuesto, al ser el primero, pues fue un impacto, me gustó muchísimo. Me lo pasé muy bien.

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La primera canción que yo me aprendí a cantar, pues tampoco, no sé, no podría decirte así una canción en concreto que fuera la primera que yo recuerde, ¿no? Pues no sé, había una canción de... Lo que pasa es que, claro, que la canción era en inglés y tampoco es que me la aprendiera, en fin, que el idioma pues tampoco lo manejaba, pero había una canción que sí que me gustaba bastante y que, en fin, y hasta ahora también, que era de los Creedence Clearwater Revival, que se llama el Rumble Dumble.

Como cantautor y como poesía en su letra, muy, muy llamativa, contando la vivencia de lo que pasa en el mundo, la canción Requiem del disco en solitario de Bonnie y la canción Lola del disco de Benito Camelas. Cuentan vivencias cotidianas y lo que pasa en el mundo y la actualidad en definitiva.

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1: Bienvenidas a la sección ¿A ti también te pasa? ¿A ti también te cuesta saber qué decir cuando estás rodeada de gente nueva? Todavía recuerdo el día en que decidí apuntarme al gimnasio. Bueno, no fue un día exacto, sino más bien un proceso de una semana o dos, porque primero se me ocurrió la idea. ¿No sería estupendo apuntarte y hacer algo para que tu cuerpo no se caiga a trozos? Y después surgieron los inconvenientes. Ya, para apuntarte tienes que entrar. Y después tienes que hablar con la persona que te reciba. Y luego hay que ir el primer día. Y seguir con el segundo, y el tercero, y el cuarto. Intenté hacer que alguien me inscribiera. Pero este alguien se negó, porque según él, tengo que ser más independiente. Con tu edad no puede darte miedo hablar con otra gente, me dijo. Luego me diagnosticaron y todo tuvo sentido. En resumen, que conseguí hablar con la persona de recepción, apuntarme e ir. Y entonces sucedió la tragedia. Tenía que participar sola en un grupo donde la gente pasa 10 minutos hablando antes de entrar y otros 10 minutos antes de marcharse. ¿De qué hablan? ¿Qué se supone que tienes que decir para parecer medio normal? ¿Hay algún código? Si lo hay, yo no los conozco. ¿Y si me quedo callada en una esquina, pensarán que soy rara? ¿Cuánto de rara? Igual puedo prepararme un guión. Sí, esa es una buena idea. Y eso es lo que hice. Y seguí sintiéndome extraña. Hoy, años después, preferiría llegar y marcharme como si fuera un fantasma. ¿Tú tampoco sabes qué decir cuando estás con personas a las que no conoces de nada? ¿Te preparas pequeños guiones para pasar desapercibida? Pues si es así, yo diría que igual estás dentro del espectro autista. ¿Te lo has planteado alguna vez?
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2: Son las 8 de la tarde y 59 minutos.
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1: Artista que no escucharía en la vida, bueno, sería cualquiera relacionado con el reggaetón, que es un género de música que ha cambiado el panorama musical mundial y que no le veo ningún tipo de identidad ni de seña, nada. Es una música que creo que incluso detesto. Y si tengo que elegir un artista, mira, que nunca escucharía, porque como lo escucha tanta gente, yo no escucharía nunca a Quevedo. Para ser un poco lo contrario de los demás. A Quevedo nunca. Y para compensar un poco tanto reggaetón y demás, mira, escucharía y pondría una canción de Elvis Presley.

Pues hay un concierto al que me arrepiento de no haber ido cuando estuvieron aquí en Almería, que fue el concierto de V40, que pude vivirlo a través del exterior y la verdad que fue un concierto buenísimo.

Pues en segundo de BUP yo cogí el EATP flamenco y me enseñaban a tocar la guitarra. Entonces cuando me compré la guitarra, antes de aprender a tocar con los acordes, empezamos con los punteos. Y el primer punteo que aprendí fue el Piensa en mí de Luz Casal. Y después cuando ya empezamos con los acordes, la primera canción que aprendí entera a tocar con acordes fue Déjame de Los Secretos.

0: Son las 9 de la noche y 11 minutos.
1: Pues desgraciadamente la música, cuando te llega al corazón y te eriza los pelos, lo mismo que te emociona en positivo, también lo hace en negativo. Y bueno, como esto es un programa en el que hay que elegir uno, pues yo, si tuviera que elegir un tema que no me trae buenos recuerdos, el tema Jueves 11 de los madrileños Cascarrabias. Y bueno, entre tantos temas que se han hecho hablando del atentado del 11M en Madrid, pues este tema Jueves 11 a mí es de los que más me emocionan y los que más me transportan a ese día tan triste, ¿no?, en la historia de nuestro país.

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1: Bienvenidas a la sección ¿A ti también te pasa? ¿A ti también te alteran los pequeños cambios? Una persona que conozco está pasando por una cierta fase de experimentación y ha decidido cambiar de aspecto. Hasta ahí todo bien, ¿no? Yo soy una firme defensora de que cada uno haga lo que le venga en gana con su cuerpo. El problema es que ayer me envió una serie de selfies en los que se le ve con esos nuevos estilos que quiere probar y a mí, al verlos, se me rompió algo dentro del cerebro. No es metafórico, es literal. Algo hizo crack. Pude oírlo. Recuerda que mi cerebro habla. Y ya no pude mirar las fotos y reconocerle. Era como si tuviera delante a una persona completamente desconocida. Desconocida y amenazante. Con esa medio barba o esa perilla, ya no parecía el que era, amable y simpático. Tenía la misma pinta que el protagonista de un true crime en Netflix. ¿Alguna vez se te ha roto un vaso o una taza con dibujitos y al intentar pegarla te has dado cuenta de que los patrones no coinciden y hay algo que está descolocado para siempre? Esa fue exactamente la sensación que tuve, como si se hubiese roto un espejo y su imagen en él estuviera distorsionada sin remedio. ¿A ti también te rompen el cerebro los cambios más básicos y absurdos? ¿Las cosas ya no vuelven a ser como antes? No te preocupes. Igual todo el problema es que estás dentro del espectro autista y no te lo han dicho todavía. Pero créeme, no te pasa nada malo.
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2: Hola a todos y todas, soy Alfredo de Sexto B en el Colegio 28 de Febrero. Hoy os voy a recomendar una saga llamada La Puerta de los Trece Rojos. Es una saga en donde un chico llamado Nico se adentra en otro mundo encontrando dos amigos y ayudando a las personas de la Tierra y del otro mundo extraño. Lo recomiendo porque a mí me encanta este tipo de libros, ya que es una mezcla de misterio, aventuras y fantasía. Muchas gracias por escucharme. Adiós.

Pues me gusta mucho escuchar música clásica. Por ejemplo, últimamente he escuchado muchísimo los nocturnos de Chopin, pero hay una pieza que me encanta, que es de Tchaikovsky, que es The Dance of the Sugar Plum Fairy. Me gusta mucho porque, claro, te evoca eso, hadas, fantasía, cosas delicaditas en el bosque, y me gusta un montón esa pieza.

Pues si nos vamos al ámbito del cine, que respecto a lo que estudio prácticamente está al orden del día, una banda sonora que destacaría a lo mejor en su totalidad sería la trilogía del dólar, cuyas bandas sonoras estuvieron hechas por el genio Ennio Morricone y, por decir alguna, pues vamos a decir la clásica de El bueno, el feo y el malo.

Muy buenos días a todos los oyentes de Candil Radio. Es un placer acompañaros por primera vez para acercaros la información más relevante sobre el estado del tráfico y la movilidad en nuestra provincia. ¡Os lo contamos! Os informamos de una nueva actualización del tráfico en la autovía A92 a la altura del término municipal de Viator. Continúan las actuaciones de mantenimiento entre los puntos kilométricos 392 y 390 en sentido decreciente. Como consecuencia, el carril derecho permanecerá cerrado hasta la 1 del mediodía del próximo 31 de julio. Os recomendamos a todos los conductores extremar la precaución al circular por este tramo, respetar en todo momento la señalización provisional y planificar vuestros desplazamientos con antelación para evitar posibles retenciones. Seguiremos informándoos de toda la actualidad del tráfico en nuestra provincia. Informó para Candil Radio, Fran Rider 600.

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1: Pues siento decir, me gusta un poco David Bisbal, pero me ruboriza porque no es el rollo que yo. Pero es porque también veo a uno que es de mi barrio también. Conozco también a la hermana, conozco a la familia. Entonces he visto también, aunque no nos conocemos personalmente, Bisbal y yo, pero he visto que yo lo veía cuando iba por cerca de su casa, currando. Entonces, no sé, cuando lo escucho, no me gusta muchas veces cómo canta el estilo, pero sí veo que es un tío que lo tiene claro. Entonces sí me gusta como melódico, como artista melódico. Eso me ruboriza porque digo, tío, pero bueno, sí.

Cuando viajo, me encanta escuchar muchos temas de blues y de soul. Pero aquí voy a dar una nota discordante. Y es que hay un tema de los Whitesnake, que es un grupo de heavy, pero es un tema, no es un tema muy fuerte, es un tema de sonido más relajante, que no sé por qué lo asocio a los viajes. Y además que el ritmo que tiene de fondo me ayuda cuando conduzco, cuando viajo, me encanta.

Banda sonora de película, a mí me gusta mucho El Golpe y Dos Hombres y un Destino. No sé por qué, supongo que las películas me gustaron y además yo soy de los que piensan que las bandas sonoras, si te sales de la película y no te has dado cuenta de la banda sonora, es que la película está muy bien. Cuando te recuerdas más la banda sonora que la película, mala señal, ¿no? Lo que pasa es que normalmente las bandas sonoras siempre se escuchan a posteriori, ¿no? Pero a mí El Golpe y Dos Hombres y un Destino son dos canciones que siempre tengo metidas en la cabeza. Rain.

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el último concierto al que fui, fui con mi madre y fuimos a ver Los Secretos, y la verdad que sí que me gustó mucho, porque sonaba básicamente como en los discos, y a mi madre es bastante fan y la vi bastante contenta, bastante divertida, y pues lo recuerdo con cariño.

Pues mi primer concierto fue en una feria de Almería. Fue de un artista que ahora realmente no escucho prácticamente nada, que es Alejandro Sanz. Pero que fuimos todos mis primos. Nos llevaron, no sé si mi padre y algún otro tío mío o más. Y fuimos todos mis primos juntos al concierto de Alejandro Sanz. Creo que en la gira Más, creo que era. No recuerdo exactamente. Pero yo recuerdo ir en familia a ese concierto. Y los recuerdos son gratos más por el ambiente y ir en familia que por la música en sí, que en realidad yo no es que fuese muy, muy seguidor de Alejandro Sanz. Pero sí, grato, sí guardo un grato recuerdo del concierto.

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1: Bienvenidas a la sección ¿A ti también te pasa? ¿Tú también eres una talibana? A ver, no me malinterpretes. No me refiero a que de verdad estés en Afganistán y lleves burka. Estoy hablando metafóricamente sobre las reglas esas que deciden qué podemos hacer y qué no. Yo tengo un amigo al que la gente se le acerca poco porque es muy estricto con las dichosas reglas. Yo ya he tenido algunos problemas por eso. Por ejemplo, cuando trabajaba para cierta institución, recibí una circular avisándome de lo que no se iba a permitir de ahí en adelante. Y yo pensé, pues a mí me parece muy bien. ¿Cuál es el problema? Que eso que no se iba a tolerar de ahí en adelante, sí que se toleraba. Claro, yo en mi departamento no, pero el resto del mundo en el suyo sí. Así que escribí una queja muy encendida a mis superiores para hacerles saber lo que estaba ocurriendo. Al poco tiempo, mi supervisora me hizo llamar y me dijo, «Mujer, no hay que tomárselo todo al pie de la letra». No lo entendí demasiado bien y todavía sigo preguntándome qué quería transmitirme. Tengo que decir que a partir de entonces, mis compañeros no me miran igual de bien. Algunos ni me hablan. «Perdona, ¿no fuiste tú el que se saltó las reglas? ¿Por qué me castigáis a mí entonces?». Incomprensible. A mi amigo le pasa lo mismo, así que nos hemos puesto el nombre de «talibanes de las reglas». ¿A ti también te gustaría unirte a nuestro club? ¿Tú tampoco entiendes por qué la gente no cumple? Pues si es así, te aceptamos con gusto, porque es posible que estés dentro del espectro autista y todavía nadie te lo haya dicho.
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2: Hola, me llamo Susana. Estoy en el colegio 28 de febrero. Tengo 11 años y estoy en sexto. Yo recomiendo Zapatillas Rojas. Es un libro muy divertido porque va de un grupo de chicas que hacen un club que se llama Zapatillas Rojas. Una de esas chicas se enamora de un chico nuevo, pero mejor paro porque si no os lo cuento entero. Es un libro muy divertido, un poco gordo pero entretenido y colorín colorado, espero que lo hayáis comprado. Adiós.
3: Muy buenas a todos los oyentes de Candil Radio. 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
1: Pues la primera canción que aprendí casi sin darme cuenta, porque mi madre, sobre todo mi madre, la ponía mucho, era la de Soy Minero, de Antonio Molina. Pues siempre estaba cantándola al escucharla a ella, pues yo casi sin darme cuenta la aprendí yo también.

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1: ¿Cómo estáis? Acabamos de liberar una de tantas entradillas que identifican a Remember, tu mundo in the mix. El espacio radiofónico e íntegramente musical que se difunde desde este punto en el dial. Además, simultáneamente desde internet, para que las condiciones de cobertura no tengan limitaciones. Emisión mundial desde cualquier aparato, PC, móvil o tablet conectado a la red. Arrancamos megapixando tus recuerdos.

En Remember con la diva Donna Summer, quien nos dejó tristemente el pasado 17 de mayo del 2012 con tan solo 63 años. Una de las voces calificadas como mezzo-soprano, siendo la reina del sonido disco. Además la llamaban la dama del amor. Megamixados cuatro de sus trabajos de 1975, 1979, 1990 y 1977. Sin romper la estética musical, descendemos hasta el año 1986. Vamos a tomar la línea propuesta por Marshall Jefferson y a mover el cuerpo con esta revisión del 89. Cuidado, porque está modificada en varias partes, como podrás comprobar desde este momento.

0: incondicionales de la Remember Manía. Ante nosotros tenemos a quien fue principalmente en los 80 un acróbata del sonido house, tratando principalmente los subgéneros del house de Chicago y el deep house. Marshall Jefferson incitándonos a mover el cuerpo con esta versión diferente que te ofrecemos en Tu Mundo in the Mix. Como sabes, aquí todo es posible. La historia de la música salpicada con la conducta del mix hacen un cóctel explosivo e inédito para tus oídos.
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Esperamos tus comentarios, sugerencias, peticiones y cuanto se te ocurra en nuestro mail de contacto. jesusenamor@hotmail.com o programa remember@hotmail.com.

0: esta selección está escogida y centrada en el año 1987. Una buena cosecha musical en la que se dan cita Public Enemy, Eric B. and Rakim, What Not Was, Alexander O'Neill, Mars, Michael Jackson, Rick Astley, John Jellybean Benítez, Luther Vandross, Janet Jackson, Crash y Whitney Houston. Así a priori, que yo recuerde, no están todos los que son, pero sí son todos los que están. Las cabezas con los años, que ya sabes que hacen estragos y no debemos de darle tregua. Remember tu mundo in the mix continúa.
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2: Sin derramar ni una gota de tiempo, tomamos el poder que nos otorgan las ondas con modulación de frecuencia para seguir repasando la historia de la música ligada al mundo del mix. De ahí lo de tu mundo in the mix. Todo guarda su lógica. Bienvenidos si te incorporas en este momento.
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para que luego no se diga, ella es una mujer de armas tomar, con un premio Grammy a la mejor interpretación vocal. Janet Damita Joy Jackson, conocida por una serie de éxitos musicales innovadores con contenido social y sexualmente provocativos. La hermana de Michael Jackson con este Miss You Much del 89, que nos deja más que embobados. Amigos y amigas, es un buen momento para los ochenteros. Centramos la Remembermanía en 1986.

Familia, la senda musical nos coloca en el camino una atractiva colección cuyo año es perpetuo en distribución y licencia, 1986. En él vieron la luz diferentes sencillos protagonizados por Midnight Star, Janet Jackson, Diamond Social Club, Cameo y Farley Jazz Master Fan and JC Sanders. Un mix exclusivo Only for DJs que puedes volver a escuchar si te apetece y es de tu agrado al término de esta edición en nuestro podcast de iVoox, donde está alojado para el deleite de los incondicionales como tú.

0: Dice Paul de Came, uno de nuestros DJs favoritos de antaño, que según pudimos leer este tiempo atrás, comenzó utilizando los platos L75 de Lenco, los mismos que teníamos hace por lo menos 20 años aquí en los estudios centrales de Remember. Luego, según el argumento, pasó a los SL1500 de Technis y nosotros lo hicimos directamente al SL1200 MK2. Como escucharás, funcionan y dan una calidez de sonido insustituible. Ciertas cuestiones técnicas también despiertan la curiosidad de nuestra familia de adeptos que interactúan con nosotros por los diferentes métodos del programa que sobradamente conoces. No nos extendemos más, ya que nuestro tiempo concluye. Gracias una vez más por acompañarnos. En producción estuvo Ciudad Escuela, muchachos. A la edición, dirección y locución, un servidor. Que los recuerdos musicales inunden tu vida. Sé feliz y hasta la mezcla que viene.
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1: Pero considerando que tarde o temprano me vencería un día la tentación de tirar a los pájaros, dijo que ya podía matar todos los grajos que quisiera, si les daba. Pero que no olvidase que matar a un ruiseñor era un grave pecado.
2: ¿Por qué?
1: Pues supongo que porque los ruiseñores no hacen otra cosa que cantar para regalarnos el oído.
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1: Sí. Flota en el aire. Y tiene que caer sobre alguien. Me tocó a mí, eso es todo. El tornado me pilló por medio. Nunca pensé que la tormenta durase tantos años. ¿Crees que saldrás de aquí algún día?
2: 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Sí. Cuando tenga una larga barba blanca y no me queden más que un par de tornillos, me soltarán.
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1: Han atacado a Sony en el puente. Ha muerto.
2: Que no se investigue nada, Tom. No quiero venganzas. Tienes que convocar a las 5 familias. Se acabó la guerra.
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Alta llanura seca. Un viento de caballos se agazapaba dentro de las bóvedas. Negro, como un exvoto de azabache ofrecido a la blanda plegaria de los cirios. Grito del norte ahogándose en la ausencia de lluvia. Alzando su corona como un fruto de oro y cristales rojos sobre el ara extranjera. Sobre el blanco cordero ensangrentado y su justicia. Perlas y ópalos engarzados al círculo sagrado de la historia. Y el sueño de un anciano cercando con sus muros los desolados campos de espigas de una tierra salvaje, acarreando piedras con sus manos de esclavo para un templo futuro a la sabiduría, nuevas leyes con peso de cadenas. Pero las amapolas nacen en cualquier parte, abren su estéril cáliz de alas rojas entre las apretadas espigas del centeno, esquilman la riqueza de la tierra, la sangre no conoce piedad. Un anciano, dos hijos. Las piedras se deshacen bajo el ácido orín de su inocencia. Sus quejas van tejiendo sobre los escalones de templos y palacios un jardín de cicuta. Terriblemente jóvenes, ambos creen con la ciega alegría de los locos. Uno está decidido a ofrecerle a su Dios un túmulo de ruinas. Los hijos siempre vencen. Su desorden. Todo lo edificado se desgasta bajo ese viento de destrucción y olvido. Losas roídas hasta la raíz. No deberían soñar los que confían su futuro de muertos a extraños engendrados en las sombras. No deberían soñar los que confían. Sus ilusiones dejan las cenizas más tristes. Recópolis, Ana Isabel Conejo.

De una crueldad vinosa y honda como el océano, viniste tú, vidente, viejo aedo de los siglos sin sol. Tu palabra trajo a nuestros oídos el fragor de la guerra. Naves, grebas de bronce, yelmos ennegrecidos y escudos con clavos de plata. Y los hombres gritaban, se quebraban los ejes de los carros, se revolvían los caballos, sorprendidos del sabor alcalino de la sangre. Por causas tan oscuras como la oscura piedad del vencedor, como el júbilo dulce del vencido a punto de morir. Vanidad ingrata de los dioses, cuántas aras inútiles. Y el fuego devorando los palacios de Troya. Pero dinos ahora lo que supimos siempre, que no fue por Helena, sino por el trofeo de sus cabellos rubios, que sus quejas rodaron por el suelo como cuentas de un collar que se rompe, que nunca sus captores, ni la diosa que propició aquel rapto, quisieron conocer su voluntad, que no era tan hermosa, que a los héroes no les bastaba el humo que se alzaba del sacrificio de aves y de corderos blancos. Había que inmolar algo más alto, alto como la dicha. Y todo por la vida de los nombres, por esa extraña vida que comienza en la pira funeraria. Troya, Ana Isabel Conejo.

Te echo de menos cuando los pájaros picotean una vieja llaga y me entristezco. Te echo de menos entre el murmullo de las hojas de otoño y la suave lluvia. Te echo de menos cuando una bandada de mariposas aburridas huye de mis manos. Te echo de menos cuando se despreocupa de mí la cigüeña del minarete de enfrente, pelando una naranja a su pareja. Te echo de menos cuando se juntan las mañanas abandonadas en mi lecho. Te echo de menos cuando las lágrimas se congelan en mis párpados. Te necesito, brisa cálida, para que hagas llover. Cuando el corazón se convierte en buzón de cartas que nunca llegan. Te echo de menos cuando se disuelve el silencio y en su soledad la habitación se pudre. Te echo de menos cuando la pérdida se convierte en la eterna canción de una vida diminuta.

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Me registro los bolsillos desiertos para saber dónde fueron aquellos sueños. Invado las estancias vacías para recoger mis palabras tan lejanamente idas. Saqueo aparadores antiguos, viejos zapatos, amarillentas fotografías tiernas, estilográficas desusadas y textos desgajados del bachillerato, pero nadie me dice quién fui yo. Aquellas canciones que tanto amaba no me explicaban dónde fueron mis minutos. Y aunque torturo los espejos con peinados de 15 años, con miradas podridas de 5 años o quizá muerto, nadie me dice dónde estuvo mi voz ni de qué sirvió mi fuerte sombra mía, esculpida en presurosos desayunos, en jolgorios de aulas y pelotas de trapo, mientras los otoños sedimentaban pálidas sangres en las bodegas del Ebro. ¿En qué escondidos armarios guardan los subterráneos ángeles nuestros restos de nieve nocturna atormentada? ¿Por qué vertientes terribles se despeñan los corazones de los viejos relojes parados? ¿Dónde encontraremos todo aquello que éramos en las tardes de los sábados, cuando el violento secreto de la vida era tan solo una dulce campana enamorada? Pues yo registro los bolsillos desiertos y no encuentro ni un solo minuto mío, ni una sola mirada en los espejos que me diga quién fui yo. Miguel Labordeta, retrospectivo existente.

la eterna pregunta de la identidad. ¿Ser o no ser? ¿Dejarse ir o quedarse en esta orilla? En la seguridad. O ir allá, donde el paisaje se adivine frondoso. Se percibe. Y casi nos parece oler las flores del otro lado. Nos vamos embriagando del olor presentido, que nos va penetrando. Las flores, las enredaderas, el agua del otro lado que nos está sonando en la memoria, con su olor a mango. Y es ese sentir que el corazón está próximo a estallar. El olor del Malinche. Las explosiones del Malinche. Los faunos. Un día que se va. Un día que pudimos haber estado al lado el uno del otro. Pero no estuvimos.

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Había un jardín árabe, otro jardín cristiano. Parecía un palacio soñado sobriamente para otros aristócratas. Era una fundación en el centro remoto de una isla en el centro del mar. Los propietarios eran dos arquitectos. Conocían los nombres de cada planta rara en idiomas distintos y en el latín botánico. Recorrimos con calma una ligeramente extravagante y magna colección de pintura y admiramos el lujo secreto de su casa. Cuando ya nos marchábamos hacia nuestra rutina, alguien me tendió un fruto en el jardín cristiano, recién mordido, gotas de la fruta y su boca. Me gustó lo que nunca antes me había gustado. En el jardín cristiano, Juan Antonio González Iglesias.

Cómo me gusta estar en la manigua de tu voz, cantando un viejo jazz, en la sila de un atardecer que llueve a media calle. Cuando mujeres leen poemas de fuego y ceniza, un aroma de café y tabaco nos envuelve. Yo que fui hecha del humo, del café de los velorios. Me gusta la llama que surge de tus ojos por una veladora en el otoño. Esta ondulación que soy ahora, que emana del vapor marino, es un incendio en el letargo de tu tarde.

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La vida siempre acaba mal. Siempre promete más de lo que da y no devuelve nunca el furor, el entusiasmo que pusimos al apostar por ella. Es como si cobrase en oro fino la calderilla que te ofrece, y sus deudas pendientes, hoy por hoy, pueden llenar mi corazón de plomo. No sé por qué agradezco todavía el beso frío de la calle esta noche de invierno, mientras me reclaman parpadeando sus ojos como luces de algún puerto. ¿Por qué espero el calor que se fue tantas veces, el deseo por encima de todas las heridas? ¿Pero acaso me calma una tibia tristeza que ya no me apetece combatir? ¿Todo sucede lejos o se apaga como los pasos que no doy? La vida siempre acaba mal, y bien mirado, ¿puede terminar bien lo que termina? Buenas noches, tristeza. Ángeles Mora.

Tú, mi amor, que caminas como un beso, andando vas por entre mis palabras. Es como si avanzaras separando las ramas azuladas de un jardín, las verdes hojas trémulas de donde sale el viento.